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11: 6:02.
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0: Llegamos a las 6:09 y bienvenidos a Los Grandes de la Canción. Yo soy Claudia Romero y una vez más los estoy acompañando hasta las 9:00 p.m. Así que así como yo le hago compañía a usted, usted también hágamela a mí. Y en Los Grandes, por supuesto, disfrutemos, como ya lo dice el programa, de música de Los Grandes. De 6 a 7 p.m, por supuesto, le activo ya el WhatsApp fiestero 7699-0121 para que podamos tener una hora de muchos éxitos, ¿ok? Por acá vamos a ir leyéndolos ya. Por acá dice, hola Claudia, bendiciones. Le saluda Marielos Mejía desde Cojute, solicitándole eco de tu adiós. Permítanme, por acá voy a buscársela, oiga. Fue en un café. Ah, esa también me la estaban pidiendo. Y voy, permítanme que le estoy buscando el que me está buscando, el que me va diciendo usted. Pero con gusto se la busco y se la voy a poner. También, aquí está, vea, hoy sí. Por acá, vamos a escuchar notas de voz. Antes que todo, también por acá tengo otro mensaje que dice, hola, buenas tardes, Claudia. Quiero una canción de Buddy Richard, Tu Cariño. Se me va. Los escucho en San Marcos. Voy por aquí. Tu Cariño Se Me Va. También voy complaciendo. Ahora por acá, ¿quién anda? Hola, hola, fiesta.
1: Hola, Claudia, buenas tardes. Quisiera que me complaciera con Quizás Sí, Quizás No, desde la Ruta Panorámica. Los escucho.
0: Quizás sí, quizás no, creo que no está esa en Los Grandes, no suena. Por acá tengo a, vamos a ver quién más. Dice por, no. Miren, yo no sé por qué el WhatsApp del teléfono está raro. Hola, no, quiero ver. Para mí, hola.
2: Buenas tardes, Radio Fiesta de El Salvador, la mejor emisora del país. Habla Carlos Alvarado de San Marcos. Serían tan amables de poner con René Alonso y su banda La Chica de Humo, por favor.
0: Por acá, hola, hola.
3: Hola, buenas tardes, fiesta.
0: Buenas tardes.
3: Saludos aquí de Zaragoza, Luz Díaz. Quería pedirle la aquella música que dice El Extraño del Pelo Largo, por favor. Muchas gracias. Sin la fiesta no hay vida. Gracias. Feliz noche.
0: Me estaban pidiendo de los Abson. Fue un café. Con gusto voy complaciendo también por acá. Hola, hola.
4: Buenas tardes, amigos de fiesta.
0: Buenas tardes.
4: ¿Me pueden complacer con una canción del Puma, José Luis Rodríguez?
0: No suena.
4: Siempre acabo por llorar. Gracias. Sin la fiesta no hay vida. Saludos.
0: Voy complaciendo.
4: Cuídense.
0: Hola, hola.
5: Buenas noches, Claudita.
0: Buenas
5: un gusto
0: noches.
5: Escucharte y
0: gracias,
5: saludarte.
0: Igual.
5: Me puedes complacer con la canción Cuando Quieras, Donde Quieras, de Yanko. Te escuchamos de aquí de carretera de Chalatenango hacia San Salvador, Claudita, a la altura del Coyolito. Muchas gracias, Claudita. Bendiciones.
0: Una más. Hola, hola.
6: Buenas noches, Radio Fiesta. Escuchándolo aquí en el Cantón Santarita Almendro, hágalos el favor de complacerlos con el eco de tu adiós de Rodolfo.
0: Con gusto, voy complaciendo ahorita. Súbale volumen al 104.9. 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
1: Con mucho gusto, llegamos a las 6 de la tarde con 20 minutos.
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8: 6:23.
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0: Llegamos a las 6 de la tarde con 29 minutos y por supuesto que seguimos complaciendo a través del WhatsApp 7699-0121. Por acá, ¿qué dicen? ¿Qué dicen por acá? Hola, Claudita, bendiciones. Les saluda Marielos Mejía desde Cojute, solicitándole el eco de tu adiós. Ya lo puse. Por acá dice, buenas noches, tal vez me puede complacer, te juro que te amo, de los Terrícolas. Permítanme, vamos a ver aquí, música. Vamos. De los Terrícolas, ¿cuál era la que quería? Me está diciendo, te juro que te amo. Uy, esa sí no está, pero le voy a poner luto en el alma, ¿ok? Porque yo sé que la disfrutan también. Por acá me dicen, buenas tardes, hermosa Claudita, bendiciones. Me programa Te Quise, Te Quiero y Te Querré de Manolo Galván. Y es que ustedes me están pidiendo de artistas que pues no están. Por acá, voy escuchando notas de voz, como siempre, permítanme, por acá. Hola, fiesta.
1: Buenas noches, Claudita. ¿Podría ponerme Los Ángeles Negros y la canción Y Volveré? La escucho hasta la Santa Lucía y me alegra escucharla. Bendiciones, sin la fiesta no hay vida.
0: Y volveré, con gusto voy complaciendo, gracias. A mí también me alegra escucharlos todos los días. Por acá, ¿quién más? Hola, ay no, ¿qué les ha pasado acá? Hola, fiesta.
2: Buenas tardes, señorita. Desde aquí de la ruta 26, microbús.
0: Saludos. Hasta la luz. Bueno, a todos los que van
2: a
0: en la ruta.
2: A ver si me favor, señorita, de complacerme con aquella canción que se llama Luna de Plata. Creo que es de los Moonlight. Creo yo. O usted puede saber más, señorita. Si se puede, señorita. Y si no, una de los 007. Si no están los Moonlight.
0: Los 007.
2: Gracias, padre. Buenas tardes, señorita.
0: Con gusto le voy a poner de los 007 de Ten La... No, el último beso, ¿le parece? Esa la voy a complacer. Me pedían también de King Clave, Los Hombres No Deben Llorar. Así que voy complaciendo. Sube el volumen al 104.9. 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
1: Bastante bien. ¿Llevas mucho tiempo esperándome?
0: Un poco, pero te quiero mucho, mi amor.

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2: 6:37.
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14: Con mucho gusto, llegamos a las 7 de la noche con 4 minutos.
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1: Por supuesto que iniciamos a esta hora de las 7 de la noche con, bueno, iniciamos con los éxitos, lo más nuevo, por supuesto, de Alfredo José y la colección Que se vayan al diablo. Y el siguiente fue lo más nuevo de la Sonora Maya, Ya te olvidé. Por supuesto que usted lo puede pedir, puede apoyar el talento salvadoreño a través del 7699-0121, pedir su música y así usted ya los está apoyando, porque yo sé que todos los fiesteros y las fiesteras se sienten orgullosos de ser salvadoreños, y al escucharlos apoyan el talento salvadoreño y mucho hermano lejano se siente como que está en El Salvador. Yo lo sé. Dice por acá: buenas noches, le escucho desde Sierra Morena. ¿Me podría programar No voy a volver a llorar de Ramón a Orlando? Gracias, ya se lo voy a buscar y con gusto voy programando. Me pedían algo de Combo Sabroso con Gamix, voy complaciendo. Recuerde, 7699-0121, lo que usted quiera escuchar. Tengo 2 horas para complacerlo, para que usted y yo interactuemos un poquito, nos conozcamos, no solo conozcan esta bella voz. Yo le voy a subir también algo a Instagram en Fiesta 1049, ¿les parece? Continuamos con más, porque sin la fiesta no hay vida.

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1: 7:33 y miren, yo les iba a publicar algo en el Insta, pero no me ha quedado tiempo, ya se lo voy a publicar por acá. Pero les quería hacer una atenta invitación, bueno, vienen a hacerle una atenta invitación este próximo 29 de mayo y sábado 30. Tenemos por aquí, bueno, le voy a decir que es amigo, porque es amigo de la casa, la verdad, de Radio Fiesta y Grupo Radio Estéreo. Así que a Orlando Ramírez, que nos viene a hablar de un evento.
2: Hola, un gusto, Claudia. Qué gusto saludarte y qué gusto saludar a todos los fiesteros. Bueno, la invitación es para el viernes 29 de mayo, la primera fecha. Oigan bien, la primera fecha vamos a traer a Víctor Capusta de Abracadabra y a Ricky Parrado, ex Iracundo. Y el sábado 30 de mayo vamos a tener también a Víctor Capusta de Abracadabra y a Ricky Parrado. En Santa Ana lo vamos a tener en el Centro Recreativo Acacepsa DRL frente al Deportivo Santaneco. El 30 de mayo en San Salvador vamos a tener a Víctor Capusta con Ricky Parrado en la Universidad José Simeón Cañas, la UCA. Todo esto a partir de las 7 de la noche.
1: O sea, también el 29 de mayo en Santa Ana es a las 7 de la noche y también el 30 aquí a la misma hora, a las 7 de la noche.
2: Sí, correcto. Celebrando siempre el mes de la madre, ¿verdad? O sea, tenemos el regalo ideal y perfecto para que puedan llevar y disfrutar de estos dos grandes grupo.
1: Vaya, mira, lo mejor de todo es que yo sé que tengo aquí fans de Abracadabra y los Iracundos porque lo piden en el programa de los grandes, pero para todos aquellos que quieran saber el costo de la entrada y a dónde pueden conseguirla o comunicarse para poder conseguir su entrada.
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1: ¡Qué emoción! La verdad que todos se pueden ir a disfrutar, ya sea de Chao Cariño, de Abracadabra o de los Iracundos Puerto Montt, que es lo que más nos piden. Así que la invitación está hecha para que usted se acerque. Bueno, aunque usted no sea santaneco, se puede dar la aventura de irse a Santa Ana a escuchar, pero específicamente en qué lado, una vez más, podemos repetir, van a estar para que todos no se puedan perder.
2: En Santa Ana vamos a tener estos dos grandes artistas en el Centro Recreativo Acacepsa DRL. Recuerden, Centro Recreativo Acacepsa DRL frente al Deportivo Santaneco. 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Las puertas las abrimos a las 4 de la tarde para que la gente se pueda llegar a instalar cómodamente. En Santa Ana es techado porque tenemos información que allá están cayendo, unas grandes lluvias.
1: Bueno, más en Santa Ana. Ya aquí en el área de San Salvador no ha llovido mucho.
2: No ha llovido mucho, es raro, es cierto.
1: Así que también para usted, si no se le hace difícil de dirigirse hasta Santa Ana, puede ser el próximo sábado 30 de mayo, puede irse a las canchas de la UCA, si no me equivoco.
2: Va a ser en el estacionamiento techado.
1: En el estacionamiento techado.
2: Y si no llueve, vamos a hacerlo donde estuvimos la vez pasada.
1: Ah, por eso creo que estaba con el concepto de la vez pasada, pero siempre en la Universidad José Simeón Cañas.
2: Sí, así es.
1: A partir de las 7 de la noche, pero se abren puertas a partir de las 4 de la tarde.
2: Es correcto.
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1: Exactamente, así que a disfrutar este 29 de mayo en Santa Ana y el sábado 30 en la Universidad José Simeón Cañas. Les voy a dejar con un poquito de Abracadabra para que ustedes vayan pensando en cómo pueden ir a disfrutar estos próximos fines de semana.

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7 de la noche con 47 minutos y por supuesto que continuamos con muchísimo más por acá. Dice, hola, mi nombre es Morena Ramírez, originaria de Guadalupe, San Vicente, y quería ver si me hacían el favor de hacer este servicio social. Servicio social, dice, por aquí estamos preocupados por ella. Bueno, se llama, se ha perdido alguien, ¿cómo se llama? Uy, no me mandan el nombre de la persona. Pero bueno, dice si alguien ha visto cualquier información. Bueno, creo que ella es Morena Ramírez. Por lo visto, y es originaria de Guadalupe, San Vicente. Así que si usted la ve, andaba con una camisa rayada, según en la foto, blanca con verde. Si usted la reconoce, pues puede comunicarse al 7584-4769. Bueno, voy a ir complaciendo con más, por supuesto. Muchos aquí me estaban escribiendo que querían la canción de la Orquesta Canela, homenaje a los hermanos Flores. Voy complaciendo. Y lo que sonaba era lo más nuevo de René Alonso y su banda, Pan con Pollo, se llama Antojo. Miren, esa canción me da como ganas de pan con pollo en sí.

Llegamos a las 7 de la noche con 55 minutos. Por supuesto que voy complaciendo. Miren lo que les estaba leyendo del Servicio Social. La persona que ha desaparecido se llama Gloria Bernabé. La señora se perdió, pero está. Parece ser que es de Guadalupe San Vicente. Así que si usted la ve, por supuesto, pues puede reportarlo. Como les decía, el 7584-4769. Y voy complaciendo con algo de Razaban. Barato. Súbale volumen.

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0: 8 de la noche con 9 minutos. Vamos a ver quién anda por el WhatsApp fiestero por acá. Permítanme un segundito. Aquí. Hola, hola, fiesta.
1: Señorita, disculpe, siempre aquí a la ruta 26. No me podía complacer con vestida de blanco, los piquen de Usulután. Por favor, buenas noches.
0: Vestida de blanco, permítame, quiero ver si se la tengo. Si se la tengo, con gusto. Todavía anda trabajando. Ay, no la encuentro. Creo que no la tenemos. Pero si me pide algo. Bueno, me estaban pidiendo también algo de los hermanos Flores. Voy a complacer también. Por acá me pedían. Me estaban pidiendo. Ya les digo cuál era la que me estaban pidiendo. Me estaban pidiendo El Pobre Simón de los hermanos Flores. Así que voy a ir complaciendo. También me pedían horchata de tamarindo, pero voy a complacer primero esa y más tarde, más adelante, pues complazco con la otra, ¿ok? Complacemos a través del 7699-0121 o si me quiere escuchar más de cerquita, 2224-6180. Por ahí me escribía alguien ayer en Instagram, me decía, no crea que porque no he estado presente en WhatsApp es porque no le he escuchado. Sí le he escuchado, me decían, pero... a veces solo me gusta disfrutar de su voz. Así que gracias por siempre estar presente. Vamos a ver quién anda en el teléfono. Hola, hola. Hola. Hola. Buenas noches. Bien, bien, gracias a Dios. ¿Y usted?
2: Aquí me acabando de cenar, Carlos.
0: Ah, bueno, buen provecho porque estaba cenando. Sí, cuénteme, ¿en qué le puedo ayudar?
2: Me da mucho gusto de escucharla y me da la canción de la San Vicente.
0: De la Orquesta San Vicente, ya se la busco entonces, oiga.
2: Una que dice, no sé si una, nadie sabe lo que lleva el tren, una que dice.
0: Ya se la voy a buscar, oiga, si no igual le pongo algo de la San Vicente. Feliz noche. Por acá, ¿qué me decían? Buenas noches, Claudita, le saludamos del Parmancito en la Libertad. Queríamos ver si nos puede, si nos hacía el favor de complacernos con esposa o amante del Grupo Coco, porque el Palmarcito y la Libertad en la fiesta, sin la fiesta no hay vida. Gracias, buenas noches, cuídense mucho. Gracias igual, cuídense mucho y con gusto, voy complaciendo.

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8 de la noche con 25 minutos y continuamos con más por acá. Nos vamos a ir con lo más nuevo de Melao, cumbia tradicional.

Llegamos a las 8 de la noche con 35 minutos y la siguiente canción, miren, yo creo que los memes tenían muchísima razón cuando decían la generación de mi mamá y la mía se juntan cuando estamos escuchando a Marco Antonio Solís con Karol G con Coleccionando Heridas. Disfrútelo así como lo disfruto yo, por favor, y así como lo disfruté en el concierto totalmente en vivo.

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0: ya estás lista.
1: Leemos en privado, mas nunca en turista. Ya le han dicho eso a ustedes. Bueno, ha llegado el momento de despedirme. Son las 8 de la noche con 48 minutos. Ha sido un gusto haberlos acompañado un día más. Nos escuchamos mañana a partir de las 6 de la tarde, por supuesto. Recuerde que tenemos el compromiso usted y yo. Por favor, ya que mañana es mi viernes prácticamente aquí en la radio, ¿ok? Nos escuchamos mañana. Si me quieres seguir en mis redes sociales, en Instagram estoy como ClauRR21 y en TikTok como ClauRR25. Y nos saludamos ahí un ratito, ¿les parece? Nos vamos a ir con algo de Grupo Tentación, Cumbia Mix. Súbale volumen al 104.9.

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10: Mis queridos amigos, mi bella familia espiritual, tengan todos una bienvenida a este espacio sagrado de energía y fe. Iniciamos de una manera positiva y hablando un tema muy importante, y son aquellas situaciones, aquellos malestares que se repiten en una familia de generación en generación. A veces pareciera que siempre hay alguien enfermo, alguien con problemas de salud, y que por más que se buscan respuestas, no se encuentran soluciones. Muchos visitan especialistas, se hacen exámenes, toman tratamientos y aún así el malestar sigue o regresa una y otra vez. Esto sucede porque hay situaciones que no solo son físicas, son cadenas espirituales, energías que se heredan o puertas abiertas que cargan a la familia y que cargan al cuerpo también. Este tipo de bloqueos, este tipo de energías las podemos limpiar con oración y también con el uso de lo natural. Se pueden romper estas cadenas, limpiar la energía que bloquea y abrir caminos de sanación, caminos de liberación. Porque la oración tiene poder y la naturaleza guarda medicina que Dios dejó para ayudarnos. Si tú, en tu casa, en tu vida personal, sientes que esta situación te describe, si sientes que por más que buscas soluciones no logras mejorar, te invito a trabajar en una sanación espiritual, hacerlo con fe, para que tu vida pueda cambiar, para que tu vida pueda mejorar, porque recuerda que con fe todo es posible. Cuando entregamos nuestras cargas a Dios para que Dios nos oriente y nos guíe, siempre nos va a presentar un camino que nos conduzca a esa sanación, a esa liberación que en oración estamos pidiendo. Recuerda, si tú le pides a Dios en la oración abundancia, Él no te va a enviar dinero a la casa. Él te va a enviar las herramientas, el trabajo, para que puedas conseguir el dinero, para que puedas salir adelante. Si tú le pides a Dios sanación y liberación, no quiere decir que vas a amanecer sanado o que vas a amanecer liberada. No, te va a dar las herramientas, te va a poner personas en tu camino que te puedan ayudar a ser liberado, a ser liberada de aquellas afectaciones que identifican tus problemas de salud que no son naturales. 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Bueno, tenemos una persona que no quiere participar en vivo y en directo, pero nos comparte su pregunta. Hermano Saúl, hace meses tengo una herida en la pierna que no sana. Me dicen que es una úlcera, pero me preocupa mucho porque mi mamá, antes de fallecer, tuvo lo mismo y terminaron amputándole la pierna. Siento miedo porque mi hermana mayor me dice que yo voy por el mismo camino que ella. Y queremos saber en la familia si esto es algo malo que tenemos encima. 13 de octubre de 1983, mi fecha de nacimiento. Bueno, primero que todo te agradezco por abrir tu corazón y contarme esto sobre tu familia. Bueno, acá se ve claramente en tu fecha de nacimiento de que esto es algo kármico, esto es algo que están arrastrando y que busca cerrar un ciclo. Hay enfermedades y dolores que no solo vienen por herencia de sangre, sino también por herencia espiritual. Muchas veces lo que no se sana en una generación se repite en la siguiente. Y es que cuando alguien parte con un dolor, cuando su madre fallece, ella fallece con dolores muy intensos en su cuerpo. También a nivel mental, ella estaba pasando por un momento de arrepentimiento por algo que ella hizo en vida. Ella le pagó mal a alguien y esto se le regresó el karma. Y ese dolor quedó atado a la familia. Ese dolor sigue perjudicando tu familia. Y si esto no se limpia espiritualmente, ¿qué es lo que va a pasar? Que la cadena no se va a romper. El problema se va a repetir y muchas veces va a ir empeorando cada generación. Lo que ustedes y en especial tú estás viviendo no es casualidad. Y si no se detiene ahora, es posible que después lo vivan tus hijos también. Ahí hay que interferir con plegaria, con oración y con limpieza espiritual. Hay que romper esa cadena que se repite en su familia, poder despojarlos para que no termine teniendo usted el mismo destino que su madre. Si usted desea, podemos hacer oración, imposición de liberación sobre esa energía negativa para extraerla de su cuerpo y poder apartar la raíz de ese daño que está acarreando por karma y por herencia de su madre. Recuerde que con fe todo es posible. 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Bueno, me consultan, me hacen otra pregunta. Hola, hermano Saúl. Últimamente he tenido problemas de salud, especialmente en el estómago. Siento malestar y siento mucha debilidad en el cuerpo. A veces como si algo me clavaran en la parte del ombligo. 12 de noviembre de 1975. Bueno, primero que todo, gracias por tu sinceridad, lo que estás viviendo en tu situación y compartirme tu fecha de nacimiento para lograr hacer este estudio. Acá vemos algo puntual. Tu cuerpo te está hablando y te está pidiendo que lo escuches. El estómago y la energía del cuerpo se afectan mucho por el estrés. Estrés que veo que tienes mucho en tu vida. También veo muchas preocupaciones y veo hábitos descuidados, hábitos negativos. Usted a veces come muy rápido, no se alimenta bien, no descansa bien porque come también a altas horas de la noche. Veo acá que eso tampoco le deja dormir bien. Y claro, usted no se alimenta bien, al momento de usted querer descansar, lo que va a sentir es que carga angustias, carga la mente de la misma pesadez que su cuerpo tiene. Y ese malestar físico no viene por algo espiritual, no viene porque te hayan hecho daño. Perdóname que te lo diga y tengo que ser muy sincero contigo, esto viene por descuido propio. Y a nosotros mismos, cuando descuidamos nuestro cuerpo, él nos va a pasar factura. Cuando nos llenamos también de preocupaciones y no nos damos un espacio para sanar, para estar en paz, también el cuerpo se va a desencarrilar de una vida sana y armoniosa. Entonces hay que cuidar nuestro cuerpo, nuestros hábitos. Hay que cuidar también nuestro pensamiento. Hay que trabajar espiritualmente para fortalecer la mente, para fortalecer la fe. Hay que ayudar a calmar el interior a través de la meditación. Hay que relajar el cuerpo para que la energía fluya y que tu digestión se estabilice también. ¿No estás teniendo buena digestión? Esos son tus problemas. Quítate de la cabeza que es algo sobrenatural porque lo tuyo no. Sí, hay muchos casos que son cosas malas, que son cosas oscuras, que es que me hicieron esto y aquello, pero lo tuyo no. Lo tuyo no, lo tuyo son malos hábitos y descuido personal, ¿ok? Así que te invito a que mejores tu salud porque Dios te quiere ver bien, pero tú tienes que acercarte a ese bienestar. Así que colócate las pilas, ¿ok? Dios te bendiga y bueno, no necesito que vengas al consultorio porque lo que tú necesitas hacer lo tienes que hacer es en la casa, ¿ok? Así que mi Dios te bendiga y cuídate mucho. Bueno, continúe llamando, continúe participando con su fecha de nacimiento en una consulta que le permita aclarar, que le permita despejar su mente y recibir una respuesta verdadera, un consejo real para que pueda tomar la orientación que mejor le sirve, sea espiritual o sea personal. 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Muchas personas me preguntan que por qué no doy consejos prácticos sobre algunas tomas naturales o sobre algunos productos orgánicos que puedan servir para combatir dolores, problemas de salud, enfermedades. Y la verdad es que siempre me gusta checar todo primero. Muchas veces puedo dar un consejo que utilice este té, que utilice este baño o para un problema que usted tenga de salud o para la suerte y de repente usted utiliza mi consejo y no ve un cambio. entonces usted va a pensar, ay, ese consejo que me dio el hermano Saúl no me sirvió para nada, o lo que él me dijo no es verdadero. Y muchas veces no va en lo que yo te digo, sino en lo que tú tienes. Hay personas que son muy buenas y profesionales para automedicarse, automedicarse para la salud, automedicarse para el amor, automedicarse basados en sus propios conocimientos, y el mundo es vasto y a veces somos insignificantes e ignorantes ante tantas cosas que hay. Por eso primero me gusta hacer un estudio, ver si lo que usted tiene proviene de algo sobrenatural, si proviene del estrés, si proviene de la preocupación, si es algo hereditario, si es un karma, si es algo cíclico que está despertando en usted. Entonces son muchas las razones y son muchas las causas que pueden impulsar el sentir algo en el cuerpo, el sentir algo en la salud o el manifestar bloqueos económicos, bloqueos en el amor. Por eso es tan importante conocer su problema, poderlo ver a los ojos, poder sentir su energía, poder tocar su mano y sentir la energía de la que usted es portadora, para que a través de la imposición de manos podamos orar y extraer esas malas energías. Recuerda muy bien, nuestra consulta se da también de manera presencial. Todos los días se pueden acercar a San Salvador, San Miguel, San Vicente y Santa Ana. Somos personas capacitadas, primero a través del conocimiento y segundo a través de este don que nos permite orar por usted, sanarle a usted y liberarle a usted de las cargas invisibles que no podemos ver, pero que sí podemos sentir. 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Que mi Dios te bendiga.
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2: Amadísimos hermanos de la sintonía, ¿qué tal, qué tal? Reciban un cordial saludo de parte del equipo humano de Más Allá de los Sentidos, que para nosotros es un orgullo, es un placer estar en este hermoso país del Salvador, brindando esta ayuda a cada uno de ustedes, los fieles oyentes que están a través de estos micrófonos, a través de estas ondas cristianas, escuchándonos. Usted, mi querido hermano o hermana de la sintonía, que está sufriendo, está padeciendo por los terribles sinsabores de la vida y no sabe por qué la vida le paga mal, es usted de estos hermanos en Cristo que trabajan noche con noche, sol con sol, pero no ve el fruto de su trabajo. Y se pregunta, ¿pero por qué? ¿Qué es lo que está pasando conmigo? 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El pisto se le va como el agua entre las manos, como el humo del cigarrillo, y no sabe por qué. 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Y hemos venido con el único fin de hacer el bien sin mirar a quién. 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Me dice el ingeniero de sonido que tengo una llamada en la línea.
3: Aló, ¿de dónde me habla?
4: De San Salvador.
3: De San Salvador. Un saludo muy grande a todos los fieles oyentes que nos escuchan aquí en San Salvador. Hermanito, regáleme su nombre.
4: Me llamo Mario Galvez. Mario Galvez.
3: ¿En qué fecha nació Mario?
4: El 10 de marzo de 1986.
3: Bueno, Mario Galvez, el 10 de marzo de 1986, piense en todos los problemas por los cuales me ha llamado yo. Entonces, aquí voy a percibir, soy medium, guía espiritual, orientador y naturista. Puedo percibir desde aquí mucha envidia a su alrededor, que últimamente el pisto no le rinde, el pisto se le va como el agua entre las manos, como el humo del cigarrillo. La mala suerte lo acompaña desde hace un tiempo para acá, todo lo que emprende le sale mal. Veo de que usted es una persona emprendedora, luchadora. Creo que usted vende, es comerciante. Algo así me imagino, porque siempre le ha gustado moverse, tener pisto en sus manos. Pero desde hace un tiempo para acá le ha ido muy malo. Yo, ¿a qué se dedica usted?
4: Yo soy comerciante y tengo aquí mi finquita aquí.
3: Ah, sí, vio, sí. Lo que yo le digo, usted es comerciante, tiene su finca también. Y veo de que pues últimamente percibo mala suerte en todo. Yo, usted está cargando con mucha envidia a su alrededor. Venga, visíteme para yo poderlo ayudar, o yo, porque también veo pérdidas, esas pérdidas que ha tenido en su finca han sido pérdidas de animales, de cultivos.
4: Sí, claro que sí. En estos días estoy por visitarlo, en estos días.
3: Venga, visíteme esta misma semana en el nombre de Dios. Tráigame la tierra de allá, oye, hermanito.
4: Bien, claro que sí. En esta semana le caemos
3: me trae 3 kilos de tierra y yo aquí le voy a liberar la suerte y vamos a revelar unos números para que se gane un premio. Bueno.
4: Está bien, hermanito.
3: Muchas gracias por haber llamado. Dios lo bendiga.
2: 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Me dice el ingeniero de sonido que tengo una llamada en la línea.
3: Hola, ¿de dónde me hablas?
5: De aquí, a Santa Tecla.
3: De Santa Tecla. Hermanita, regáleme su nombre si es tan amable.
5: María Piedad.
3: María Piedad, un gusto, doña María Piedad, ¿oyes?
5: Yo la estaba llamando para dar mi testimonio.
3: Ah, usted me está llamando para dar un testimonio. Quiere decirte que usted ya me visitó.
5: Exactamente, ya lo visité. Por el problema
3: es... Cuéntame, doña María, ¿hace cuánto me visitaste?
5: Hace 8 días, exacto.
3: Hace 8 días. Y cuéntale a los fieles oyentes cuáles eran tus problemas antes de visitarme.
5: Pues mi problema era los sangrados que tenía, dolores menstruales que no se me quitaban.
3: Tenías dolor, tenía sangrado, dolores menstruales, dolor en el vientre.
5: Sí, y dolor en la columna.
3: Ah, ya me estoy acordando, ya me estoy acordando de ti, hermanita. Claro, venías con mucho dolor, que también inflamado el estómago, comías poquito y parece que el estómago se te inflaba. Todo, estabas muy mal, no podías ni caminar por esos dolores que tenías. El sangrado no se te quitaba, todo. Y ahora, después de haberte dado la medicina, después de haberte hecho el tratamiento, ¿cómo estás?
5: La verdad, bastante bien, me ha ayudado bastante el tratamiento que me dio con sus medicamentos. Excelente, ya ahorita ya el dolor en la espalda se me fue. Ya no me duele mucho como me dolía antes.
3: O sea que ya el dolor ha disminuido, el sangrado ya se te quitó.
5: Ya se me quitó el sangrado. Ya
3: ah, bendito sea Dios. ¿Y el dolor en el vientre también?
5: Sí, ya no lo tengo.
3: Ah, solo tienes un poquito de dolor de espalda. O sea, que ya prácticamente estás curada.
5: Así es.
3: Bendito ya. Sea Dios, hermanita María. Qué felicidad tan grande escuchar estas palabras de agradecimiento. Escuchar de que gracias a nosotros estás curada, estás sanada, hermanita. Qué felicidad tan grande. ¿Y qué le dices a los fieles oyentes que nos estás escuchando en estos momentos?
5: Que confíen en usted, que usted es una excelente persona que con sus medicamentos ayuda bastante. Y gracias a los números que usted me regaló, que yo me pude ganar la lotería.
3: Bendito sea Dios, hermanita, qué felicidad tan grande escuchar estas palabras. Te ganaste un premio. ¿Cuánto fue lo que te ganaste con los números que te revelamos?
5: $200,000.
3: Bendito sea Dios, hermano. O sea que estas palabras que usted está dando, este testimonio que usted está dando, lo da prueba de Dios.
5: Lo apruebo.
3: ¿Qué le dice a los fieles oyentes que nos están escuchando en estos momentos? Que nosotros, los hermanos de más allá de los sentidos, sí sabemos, sí tenemos el don.
5: Así es.
3: Que estamos con Dios, que en nuestro centro espiritual está el Espíritu Santo.
5: Así es.
3: Gracias, hermanita. Este testimonio lo da prueba de Dios.
5: Lo apruebo.
3: Gracias, hermanita, por haber llamado. Dios te bendiga. Muchas gracias.
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2: Lluvia de milagros aquí en El Salvador a través del milagroso Cristo resucitado y nuestros tratamientos. Hermano, regáleme su nombre.
3: Ernesto.
2: Hermanito Ernesto, ¿de qué parte nos visitó usted?
3: De la Esperanza Oculta.
2: Hermano, yo quiero que usted nos cuente su historia. ¿Cuáles eran sus problemas antes de habernos visitado? ¿Cómo se sentía antes? Y ahora, de habernos visitado con mucha fe, de recibir el milagroso Cristo resucitado y un tratamiento con nosotros, ¿cómo se ha sentido?
3: Estoy bastante bien, un 75%, porque cuando vine aquí descansaba cada 20 metros para caminar. Y con la ayuda de los hermanos aquí, ahora camino 200 metros a las 2 de la tarde y de un solo tesón. Y los problemas que tenía en la casa con los vecinos, con la familia, se han solucionado al 100% con la ayuda de los hermanos. Y me siento bastante bien en mi salud.
2: Gracias a Dios. Repita conmigo, milagro, aleluya. Milagro,
3: aleluya.
2: Porque usted le puso mucha fe en Dios, le puso fe en el tratamiento, en la medicina, en las protecciones, le puso fe en toda nuestra ayuda.
3: Sí, sí, estoy agradecido con los hermanos por la gran ayuda que me han dado.
2: Hermano, ¿cuál es su mensaje? ¿Qué le dice a todas las personas que nos están escuchando? ¿Si vale la pena que nos visiten o no?
3: Que visiten a los hermanos porque trabajan bien, le sirven a uno y le ayudan en todo.
2: A esas personas que son incrédulas, que son como Santo Tomás, que hasta no ver no creer, ¿qué le dice a todas esas personas?
3: Que se acerquen aquí para que se convenzan con hechos.
2: Así es, con hechos, no con palabras, porque las palabras se las lleva el viento. Los hechos son los que justifican las verdades. Hermano, le doy muchas gracias por su testimonio, por estas palabras tan bonitas, porque este testimonio certifica la ayuda que nosotros estamos entregando aquí en El Salvador. Dios lo bendiga, hermano.
3: Gracias a los hermanos por la ayuda que me han dado.
2: Amén.
3: Amén.
2: 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Le mando un saludo muy grande a todas las personas que nos escuchan y que nos han visitado de allá de San Miguel, de San Vicente, de Santa Ana, allá en Sonsonate. Un saludo muy grande a todas las personas que nos escuchan y que nos han visitado de allá de Panchimalco, La Libertad, Rosario de Mora, San Juan Opico, Aguilares, San Pedro, Pedulapán, Chalatenango, Osulután, Zacatecoluca, San Bartolo, La Paz, Cuscatlán, Cabañas, Metapán, La Unión, Morazán. Un saludo muy grande a todas las personas que nos escuchan, que nos han visitado de aquí de la hermosa ciudad de San Salvador, de aquí de la capital, allá en los municipios. Le mando un saludo grande a todas las personas que nos escuchan, que nos han visitado de allá de los caseríos, de los cantones, allá en la frontera con Honduras, allá en la frontera con Guatemala. A todos les mandamos un saludo grande. También a las personas que nos escuchan por internet en los Estados Unidos, a todos un saludo grande. 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Tenemos una llamada. ¿Aló?
4: ¿Aló?
5: Aló, hermana, Dios la bendiga. Bienvenida a este su maravilloso programa Visión y Vida. ¿De dónde nos llama?
4: De aquí a la Atacachico, por Barranca Honda.
5: Regáleme su nombre.
4: Pues yo me llamo Dora.
5: ¿En qué fecha nació, hermana Dora?
4: El 52 de 52 del 8 de febrero.
5: 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dolor en el estómago muy fuerte que no lo aguanta, dolor en el estómago, dolor en los huesos, muchos dolores en el cuerpo, pasa noches de insomnio, no duerme tranquila, mantiene muy triste. ¿Y sabe por qué, hermana? 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Hay muchas envidias. La envidia que le tienen es muy grande. Visítenos para ayudarle. ¿Está bueno?
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1: Mis queridos amigos, mi bella familia espiritual, tengan todos una bienvenida a este espacio sagrado de energía y fe. Iniciamos de una manera positiva y hablando un tema muy importante, y son aquellas situaciones, aquellos malestares que se repiten en una familia de generación en generación. A veces pareciera que siempre hay alguien enfermo, alguien con problemas de salud, y que por más que se buscan respuestas, no se encuentran soluciones. Muchos visitan especialistas, se hacen exámenes, toman tratamientos, y aún así el malestar sigue o regresa una y otra vez. Esto sucede porque hay situaciones que no solo son físicas, son cadenas espirituales, energías que se heredan o puertas abiertas que cargan a la familia y que cargan al cuerpo también. Este tipo de bloqueos, este tipo de energías, las podemos limpiar con oración y también con el uso de lo natural. Se pueden romper estas cadenas, limpiar la energía que bloquea y abrir caminos de sanación, caminos de liberación, porque la oración tiene poder y la naturaleza guarda medicina que Dios dejó para ayudarnos. Si tú, en tu casa, en tu vida personal, sientes que esta situación te describe, si sientes que por más que buscas soluciones no logras mejorar, te invito a trabajar en una sanación espiritual, hacerlo con fe para que tu vida pueda cambiar, para que tu vida pueda mejorar, porque recuerda que con fe todo es posible. Cuando entregamos nuestras cargas a Dios para que Dios nos oriente y nos guíe, siempre nos va a presentar un camino que nos conduzca a esa sanación, a esa liberación que en oración estamos pidiendo. Recuerda, si tú le pides a Dios en la oración abundancia, Él no te va a enviar dinero a la casa, Él te va a enviar las herramientas, el trabajo, para que puedas conseguir el dinero, para que puedas salir adelante. Si tú le pides a Dios sanación y liberación, no quiere decir que vas a amanecer sanado o que vas a amanecer liberada. No, te va a dar las herramientas, te va a poner personas en tu camino que te puedan ayudar a ser liberado, a ser liberada de aquellas afectaciones que identifican tus problemas de salud que no son naturales. 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Bueno, tenemos una persona que no quiere participar en vivo y en directo, pero nos comparte su pregunta. Hermano Saúl, hace meses tengo una herida en la pierna que no sana. Me dicen que es una úlcera, pero me preocupa mucho porque mi mamá, antes de fallecer, tuvo lo mismo y terminaron amputándole la pierna. Siento miedo porque mi hermana mayor me dice que yo voy por el mismo camino que ella. Y queremos saber en la familia si esto es algo malo que tenemos encima. 13 de octubre de 1983, mi fecha de nacimiento. Bueno, primero que todo te agradezco por abrir tu corazón y contarme esto sobre tu familia. Bueno, acá se ve claramente en tu fecha de nacimiento de que esto es algo kármico, esto es algo que están arrastrando y que busca cerrar un ciclo. Hay enfermedades y dolores que no solo vienen por herencia de sangre, sino también por herencia espiritual, Muchas veces lo que no se sana en una generación se repite en la siguiente. Y es que cuando alguien parte con un dolor, cuando su madre fallece, ella fallece con dolores muy intensos en su cuerpo. También a nivel mental, ella estaba pasando por un momento de arrepentimiento por algo que ella hizo en vida. Ella le pagó mal a alguien y esto se le regresó el karma. Y ese dolor quedó atado a la familia. Ese dolor sigue perjudicando tu familia. Y si esto no se limpia espiritualmente, ¿qué es lo que va a pasar? Que la cadena no se va a romper. El problema se va a repetir y muchas veces va a ir empeorando cada generación. Lo que ustedes, y en especial tú, estás viviendo no es casualidad. Y si no se detiene ahora, es posible que después lo vivan tus hijos también. Ahí hay que interferir con plegaria, con oración y con limpieza espiritual. Hay que romper esa cadena que se repite en su familia, poder despojarlos para que no termine teniendo usted el mismo destino que su madre. Si usted desea, podemos hacer oración, imposición de liberación sobre esa energía negativa para extraerla de su cuerpo y poder apartar la raíz de ese daño que está acarreando por karma y por herencia de su madre. Recuerde que con fe todo es posible. 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Bueno, me consultan, me hacen otra pregunta. Hola, hermano Saúl. Últimamente he tenido problemas de salud, especialmente en el estómago. Siento malestar y siento mucha debilidad en el cuerpo. A veces como si algo me clavaran en la parte del ombligo. 12 de noviembre de 1975. Bueno, primero que todo, gracias por tu sinceridad, lo que estás viviendo en tu situación y compartirme tu fecha de nacimiento para lograr hacer este estudio. Acá vemos algo puntual. Tu cuerpo te está hablando y te está pidiendo que lo escuches. El estómago y la energía del cuerpo se afectan mucho por el estrés. Estrés que veo que tienes mucho en tu vida. También veo muchas preocupaciones. Y veo hábitos descuidados, hábitos negativos. Usted a veces come muy rápido. No se alimenta bien. No descansa bien porque come también a altas horas de la noche. Veo acá que eso tampoco le deja dormir bien. Y claro, usted no se alimenta bien, al momento de usted querer descansar, lo que va a sentir es que carga angustias, carga la mente de la misma pesadez que su cuerpo tiene. Y ese malestar físico no viene por algo espiritual, no viene porque te hayan hecho daño. Perdóname que te lo diga y tengo que ser muy sincero contigo, esto viene por descuido propio. Y a nosotros mismos, cuando descuidamos nuestro cuerpo, él nos va a pasar factura. Cuando nos llenamos también de preocupaciones y no nos damos un espacio para sanar, para estar en paz, también el cuerpo se va a desencarrilar de una vida sana y armoniosa. Entonces hay que cuidar nuestro cuerpo, nuestros hábitos. Hay que cuidar también nuestro pensamiento. Hay que trabajar espiritualmente para fortalecer la mente, para fortalecer la fe. hay que ayudar a calmar el interior a través de la meditación. Hay que relajar el cuerpo para que la energía fluya y que tu digestión se estabilice también. ¿No estás teniendo buena digestión? Esos son tus problemas. Quítate de la cabeza que es algo sobrenatural porque lo tuyo no. Sí, hay muchos casos que son cosas malas, que son cosas oscuras, que es que me hicieron esto y aquello, pero lo tuyo no. Lo tuyo no, lo tuyo son malos hábitos y descuido personal, ¿ok? Así que te invito a que mejores tu salud porque Dios te quiere ver bien, pero tú tienes que acercarte a ese bienestar. Así que colócate las pilas, ¿ok? Dios te bendiga y bueno, no necesito que vengas al consultorio porque lo que tú necesitas hacer lo tienes que hacer es en la casa, ¿ok? Así que mi Dios te bendiga y cuídate mucho. Bueno, continúe llamando, continúe participando con su fecha de nacimiento en una consulta que le permita aclarar, que le permita despejar su mente y recibir una respuesta verdadera, un consejo real para que pueda tomar la orientación que mejor le sirve, sea espiritual o sea personal. 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Muchas personas me preguntan que por qué no doy consejos prácticos sobre algunas tomas naturales o sobre algunos productos orgánicos que puedan servir para combatir dolores, problemas de salud, enfermedades. Y la verdad es que siempre me gusta checar todo primero. Muchas veces puedo dar un consejo que utilice este té, que utilice este baño, o para un problema que usted tenga de salud o para la suerte, y de repente usted utiliza mi consejo y no ve un cambio. Entonces usted va a pensar, ay, ese consejo que me dio el hermano Saúl no me sirvió para nada, o lo que él me dijo no es verdadero. Y muchas veces no va en lo que yo te digo, sino en lo que tú tienes. Hay personas que son muy buenas y profesionales para automedicarse, automedicarse para la salud, automedicarse para el amor, automedicarse basados en sus propios conocimientos, y el mundo es vasto y a veces somos insignificantes e ignorantes ante tantas cosas que hay. Por eso primero me gusta hacer un estudio, ver si lo que usted tiene proviene de algo sobrenatural, si proviene del estrés, si proviene de la preocupación, si es algo hereditario, si es un karma, si es algo cíclico que está despertando en usted. Entonces son muchas las razones y son muchas las causas que pueden impulsar el sentir algo en el cuerpo, el sentir algo en la salud o el manifestar bloqueos económicos, bloqueos en el amor. Por eso es tan importante conocer su problema, poderlo ver a los ojos, poder sentir su energía, poder tocar su mano y sentir la energía de la que usted es portadora, para que a través de la imposición de manos podamos orar y extraer esas malas energías. 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Somos personas capacitadas, primero a través del conocimiento y segundo a través de este don que nos permite orar por usted, sanarle a usted,

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1: Con mucho gusto, 6:04 p.m.
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De la mañana, llamas 16 minutos. Buenos días, familia fiestera. Por acá su servidor Joseph Acosta acompañándoles en este jueves, antesala del fin de semana. Miren, quiero por acá, como siempre, invitarlos para que disfrutemos y la pasemos muy, pero muy bien en este turno mañaneando. Así que nos vamos a ir con buenísima música, nos vamos a ir por acá con todos estos éxitos que yo sé nos encantan y nos hacen bailar en esta mañana. ¡Ey! Ya casi se viene un nuevo fin de semana. Actívese con la fiesta, porque sin la fiesta no hay vida.

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Miren, a esa hora de la mañana quiero contarles un poco de cómo está la situación del tráfico en este día jueves. Por si usted todavía no ha salido de casita, le comento. Hey, sobre los alrededores del Monumento a la Constitución, el tráfico pues ya se está generando bastante pesadito a esta hora de la mañana. También sobre los alrededores de la Plaza El Divino Salvador del Mundo, aunque está bastante fluido, le diré, está bastante fluido el tráfico en este sector, pero ya se ve presencia vehicular en la zona. Sectores en donde puedo comentarles que por el momento se hace bastante despejado. Pudiera mencionarles el bulevar del Ejército, el bulevar Venezuela, se hace bastante fluido el tráfico en Quezaltepeque, también en la Terminal del Sur, las Fuentes Beethoven. Son sectores que a esta hora de la mañana el tráfico pues se ve bastante fluido. Así que si usted pues hace diligencias por estos rumbos, tómelo en cuenta para que pueda ya sea dirigirse en esta ruta o tomar vías alternas. Pero siempre recuerde por ahí darle una chequeadita, ¿vea? A estas aplicaciones para tratar, yo sé, ¿vea? Yo sé que el tráfico es una cuestión así, ¿vea? Cerrar, un abrir y cerrar de ojos, pero bueno, hay que tratar de darle una chequeadita a estas aplicaciones que nos ayudan para poder buscar una ruta más accesible. Mientras tanto, ¿qué le parece si seguimos bailando, pasándola bonito? Y mire, yo le tengo por acá música reciente, música que yo sé que usted ya la ha estado escuchando a través de esta estación. La música de René Alonso y su banda Láser con Pan con Pollo.

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7: 6:39 PM.
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0: Familia bonita, y como lo hemos estado escuchando y también se lo he estado mencionando, se viene una nueva ruta y con ello muchísimas sorpresas para que usted esté pendiente. Toda la gente linda de Cojutepeque, por acá tengo a Byron para que nos cuente un poquito más acerca de qué es lo que se va a realizar en esta mañana de jueves. Byron, ¿cómo estamos? Buenos días.
1: A toda tu audiencia, obviamente, ¿verdad? Y que siempre está pendiente de cada una de las rutas. Estamos en el Parque Central de Cojutepeque porque hoy premiamos la fidelidad de todas las personas que consumen nuestras marcas y no sabes cómo nos encanta. Así que aquí andamos ya, contentos. Ya hay un montón de gente también.
0: Buenísimo, mira, me encanta porque ya tú lo mencionas, están por ahí premiando la fidelidad de toda esta gente hermosa que jueves a jueves está pendiente de llegar justamente donde ustedes van a estar desarrollando todas estas actividades y también durante la semana están consultando dónde es que va a llegar la ruta Maxi.
1: Fíjate que sí, a través de las redes sociales siempre estamos lanzando nosotros las próximas rutas y hoy es la oportunidad de toda la gente de Cojutepeque y sus alrededores. Así que si la gente todavía dice, bueno, ¿y a dónde es que van a estar? Estamos exactamente en el Parque Central y hay ya bastantes personas acompañándonos como cada una de las rutas y bueno, a través de las redes sociales siempre se dan cuenta dónde vamos a estar. Lo único que tienen que hacer para ganar es fácil, fíjate, el poder traer sus empaques vacíos de las marcas que son patrocinadoras de esta ruta. Así que desde las 8 de la mañana, o sea, ya dentro de una hora más o menos, vamos a estar dando el arranque para que comencemos a canjear los empaques vacíos por producto nuevo. Y también, fíjate que tenemos la oportunidad de poder premiar con dinero en efectivo, que es una de las cosas que también la gente siempre anda buscando y que no le cae bien a uno. ¿Qué harías vos con $50, Joseph, esta mañana?
0: Híjole, para empezar, irme a desayunar.
1: Claro,
0: no,
1: claro,
0: la verdad sí. Que tantas cosas que se pueden hacer, mira, y bueno, como ya lo estás mencionando, ese dinerito extra no nos caería nada, pero nada mal.
1: Fíjate que sí, lo que hacemos nosotros es premiar la fidelidad, como ya te lo decía a un inicio. La gente que está escuchando y sabe que la ruta Maxi siempre está premiando, sabe de lo que estoy hablando, así que le mandamos un saludo grande a la gente que siempre nos acompaña en cada uno de los departamentos de nuestro país y en cada uno de los sectores. Hay un montón de comentarios a veces en redes sociales que nos dice, ¿y a dónde van a estar? Y tratamos la manera de llegar a todos y contestarle a la gran mayoría.
0: Claro.
1: Porque siempre están pendientes. Llegamos alrededor de dos veces por año más o menos a los lugares, pero siempre estamos pendientes de ellos a través de las redes sociales. Intentamos hacer dinámicas también, que es una de las cosas que te iba a mencionar, que por favor se vayan a las redes sociales de nuestras marcas, que te las voy a mencionar rápidamente, para que la gente también tenga la oportunidad no solamente de ganar en las rutas, sino que también y cuando nos encuentra en la calle nosotros le preguntamos si ya nos sigue y a veces nos dicen no, ay, decimos nosotros, pierden la oportunidad de poder ganar. Así que sigan por favor las cuentas de la ruta Maxi, que es una de ellas, Maxi Splash, Maxi Chucho, el alimento premium para gato Don Fino, Maxi Sol y Maxi Espuma también. Así que se vayan corriendo a seguirnos y que también estén pendientes de las marcas para que ellos sepan que estamos también premiándolos a través de las redes.
0: Excelente, como ya lo está escuchando, familia bonita, así que usted vaya rápido, todavía están a tiempo, ¿verdad? No han iniciado todavía este evento en Cojutepeque, están todavía adecuándose, ¿verdad?
1: Claro que sí, que se vengan, todavía estamos en el proceso de montaje y que también estamos ya poniéndole a las personas su identificación para que sepamos que vienen a canjear sus empaques vacíos por producto y también tengan la oportunidad, fíjate, de ganarse esa mañana una lavadora y
0: buenísimo,
1: una cocina. Así que eso también es parte de todo lo que hacemos. Tenemos música en vivo, tenemos dinámicas, la gente a veces nos trae grandes rótulos y pancartas y carteles diciéndonos que están felices de tenernos. Y nosotros, pues, la forma de pagarles a ellos es también el poderles visitar hasta su casa prácticamente, vos, porque acá, mira, estamos bien céntricos y no hay donde perderse.
0: Excelente. La verdad que me gustaría que ya para finalizar les hagas nuevamente la invitación para que sigan las redes sociales y de esa manera puedan conocer también detalles, sorpresas, futuras promociones que ustedes están publicando y bueno, que también les hagas la invitación a toda la gente que está en los alrededores de Cojutepeque para que se acerquen justamente hoy a esta ruta que viene cargada con muchas sorpresas.
1: Claro que sí, mi querido Joseph. Gente bonita, toda la gente que nos está escuchando y que siempre está pendiente de la radio, que por favor nos siga a través de las redes sociales de nuestras marcas y también de la Ruta Maxi. Ahí estamos nosotros contándole a dónde es que estamos y a dónde es que vamos a estar cada jueves. Cada jueves estamos en un punto diferente para que la gente se entere a dónde vamos a estar y que también tengan la oportunidad de ganar premios. Esa es una. La otra, todavía tienen la oportunidad de venirse, arrancamos a las 8 de la mañana, acá en el parque de Cojutepeque, acá donde están todos los negocios aledaños, mirá, ya hay gente lista con nosotros, pueden ganar de esta manera, no se les olvide, a través de las redes sociales, siempre estamos publicando a dónde vamos a estar, a través de la radio también, que es uno de nuestros aliados, y que ustedes siempre están poniendo ahí en la cuña a donde vamos a estar. Así que muy agradecidos con ustedes también, con toda la audiencia de Radio Fiesta. Gracias por siempre estar pendiente de nosotros. Y no se lo pierda, venga a ganar y venga a ser consentido por nosotros, que eso es lo que nos encanta. Gracias, El Salvador. Gracias de verdad por siempre estar pendiente de nosotros. Y gracias, mi querido Joseph, por este enlace. Qué bonito escucharte.
0: Gracias a ti y bueno, éxitos en esta ruta y a estar pendientes porque se vienen muchísimas sorpresas más. Así que nosotros rápidamente nos vamos con más música, disfrutando de este jueves.

0: Antes de irme a la pausa comercial, agradezco a los que a través del 7699-0121 nos comentan cómo está también el tráfico en ciertos puntos de San Salvador. Tal lo que me comentan por acá, me dicen reportando tráfico en Redondel más Ferrer. Estoy yendo hacia la avenida Jerusalén. Tomen vías alternas. Saludos, dicen por acá. Y bueno, ya le vamos a complacer con la música de Johnny Molina. Así que para todos, tomen vías alternas. Repito, en el Redondel más Ferrer. De verdad que aquí está bastante complicado el tráfico a esta hora de la mañana.
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6: Pendientes del tiempo, 7 de la mañana más 39 minutos.
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0: Bueno, y el tiempo sigue avanzando. 7:00 a.m, ya más 51 minutos. Y miren, ya después de un buen periodo de vacaciones, por acá nuestra querida Meli de Let's Go Travel and Tours. ¿Qué tal, Meli? ¿Cómo está?
1: Muy bien, buenos días. Qué gusto volver a estar acá con ustedes.
0: Vea, madrugando, me
1: sí,
0: gusta.
1: Sí, madrugando aquí con este tráfico.
0: Rico, definitivamente. Pero bueno, Meli, ¿qué tal? ¿Todo bien? Cuéntenos cuáles son esas sorpresas que Let's Go Travel tiene preparado para nosotros.
1: Muy bien, así es. 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
0: Totalmente. Y yo creo que tú mencionaste algo bastante clave. Si nuestros fiesteros, pues alguien no tiene visa, esta es una opción bastante bonita porque también dicen, yo no he ido, pero dicen que es bastante bonito.
1: Sí, es muy, muy bonito. 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Pero ¿qué es lo especial de esto? ¿Por qué es así? 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
0: Okay.
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0: ¡Qué bonito!
1: ¡Qué mágico es poder ir a un destino soñado!
0: Sí.
1: Y que ustedes se reencuentren con sus familiares. De hecho, París es uno de los destinos más top para temas de cumpleaños, 15 años, pedida de mano, así que la sesión de las fotos también para la preboda. 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
0: Excelente. La verdad que me gusta mucho porque aparte de disfrutar de este avistamiento, siempre van a tener como estos lugares, ¿verdad? Que son bastante, bastante comunes. Bueno, como ya tú lo mencionas, son imperdibles de Panamá.
1: Son imperdibles, son emblemáticos realmente. Si ustedes ya fueron a Panamá hace un par de años, pueden volverlo a repetir, hay una renovación completa, ustedes se van a ir a disfrutar también del casco antiguo, que vale la pena visitarlo tanto de día, de noche.
0: Es muy bonito.
1: Bonito, sí. Lindo. O también, si ustedes fueron hace un par de años, irse para Point, irse a ese sí. Mirador espectacular. Sí, sí. Eso, yo creo que eso es uno de los lugares favoritos tuyos de Panamá,
0: sí,
1: ¿verdad?
0: Sí, me encanta. Hay tanta actividad que poder hacer. Y no solamente, bueno, yo sé que quizás hay personas que dicen, pero yo tengo niños pequeños, yo tengo hijos. No, hombre, es un lugar para poder disfrutarlo con toda la familia.
1: Con todo, eso es lo mejor de todo, que Panamá es un destino que es perfecto para todos. Perfecto para estrenarnos si nunca hemos tenido la oportunidad de subirnos en un avión y queremos llevar, por ejemplo, a nuestros adultos mayores o a nuestros niños. Es perfecto porque el vuelo es directo. Prácticamente en 2 horas estamos en Panamá, ya disfrutando de todo. Los traslados van garantizados, entonces ustedes están viajando sin ningún problema. Importante, no lleva el boleto aéreo, ya nosotros se lo vamos a ir cotizando respecto a la fecha que ustedes elijan. 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
0: Me imagino, es que son actividades totalmente buenísimas, que yo sé que se va a quedar en la mente de las personas que lo han logrado hacer, ¿verdad?
1: Sí, es una experiencia que vale la pena vivirla y es algo que tenemos que hacerlo justo en la temporada, porque es prácticamente en la migración de ellas es donde nosotros alcanzamos a ver este espectáculo.
0: Sí.
1: Así que si ustedes no saben qué significa uno de los espectáculos naturales más bonitos, que es cuando hace el salto la ballena.
0: Ajá.
1: Si no saben, eso significa que está demostrando su fortaleza para atraer pareja. Porque
0: okay.
1: En realidad la migración es para poder conseguir pareja y poder seguir el tema de la reproducción. Así que ahí les dejo ese tip, que hoy ya van a saber qué es lo que están viendo cuando vayan al avistamiento.
0: Qué genial. Imagínese de repente ver usted frente a esa ballena,
1: sí, esa
0: saltar,
1: ballena,
0: ¿verdad?
1: Saltando.
0: Wow, qué increíble. Pero bueno, la verdad que ustedes a través de las redes sociales, Meli, están siempre publicando muchísimas cosas y me gustaría que por favor repitamos las redes sociales, número de teléfono para poder hacer cualquier tipo de reserva, cualquier consulta que necesiten. Yo sé de que hay muchísimos destinos que quizás en este momento no los hemos tocado, pero igual nuestros fiesteros pueden llamarles y de esa manera consultarles para que ustedes puedan darle el mejor de los servicios.
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0: Perfecto, gracias Meli por habernos acompañado, gusto de verte gracias. Nuevamente, así que ahí está la invitación para que usted pueda disfrutar de estos destinos, como lo estábamos mencionando, son muchísimos los que tienen para que puedan consultarlo y de esa manera pasar un momento maravilloso con la familia, con los amigos o usted solo, con quien usted lo desee. Me voy rápidamente con esto, pero ya vengo con la aullada.
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12: Pendientes al tiempo, 8 de la mañana más 7 minutos.
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12: Bueno, y en este jueves por acá su servidor para poder disfrutar de la aullada. ¿Usted ya está listo para cantarme? ¿Está lista para poder cantarme? Bueno, vamos a ver por acá rápidamente. Solo déjeme preparar aquí. Ay, no, ¿y esto qué es? Dios mío. Permítame darle saltar a esto porque esto no lo necesitamos. Esto no lo necesitamos por acá. Pero bueno, la dinámica usted ya lo sabe. Me canta un pedacito de la canción que usted quiere que le complazcamos. O si no, pues me manda. Bueno, eso a través de la línea telefónica, vea. O si no, también me puede mandar un audio y me canta, vea. Voy a ir por acá a la línea telefónica. Hello, buenos días.
17: Muy buenos días.
12: ¿Qué tal? ¿Cómo está, mi estimado?
17: Gracias al Creador, bien.
12: Qué bueno, mire, qué bonito eso. ¿En qué puedo servirle?
17: Desde acá, Antiguo Cuscatlán, le saludamos.
12: Antiguo Cuscatlán, ¿y cómo está el tráfico por ahí? ¿Está pesadito?
17: Todavía no he salido, ya casi a partir.
12: Híjole, bueno, ojalá que todo esté despejado y pueda llegar con bien a su lugar de destino. Pero cuénteme, ¿en qué le servimos? ¿Me va a cantar algo por ahí?
17: Sí, que si quiera, quiero escuchar una canción de Leo Dan.
12: Ajá, de Leo Dan, ok, pues.
17: Una que dice, esta es mi última serenata, con ella quiero expresarte lo que siento.
12: ¡Bárbaro!
17: Pero no llores, no hagas triste este momento, tampoco prendas la luz, ya no hace falta. Se llama Mi Última Serenata.
12: ¡Excelente! Aquí está su canción, mi amigo, que tenga un feliz día en este jueves, oye.
17: Muchísimas gracias, bendiciones.
12: Hombre, gracias a usted, cuídese mucho. Señoras y señores, oiga, óigalo, qué bárbaro. Así arrancamos con la huyada en este jueves.

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1: Bueno, y desde muy temprano por acá estábamos hablando con los chicos de la Ruta Maxi, así que usted ya lo sabe, si está en los alrededores de Cojutepeque, pues entonces póngase las pilas porque hay muchas sorpresas para todos en esta ruta. ¡Hola!
2: Buenos días, mi Yossi. Buenos días. Me alegro que estés ahí en la radio porque
1: gracias.
2: Tú me pones mis canciones, me lees los audios. Quiero que en la hora de la bullada me pongas, por favor, una de las obras de la mita que dice así. Mi negra, vengo a bailar la cumbia barulera. Mi negra, vengo a bailar la cumbia barulera. Bailemos en el mar, bailando cuatro velas, prendiendo cuatro velas. Báilala, báilala, báilala, mi negra. Báilala, báilala.
1: Mi querida Evita. Favor, buenos días, buenos días.

0: Hey, hey, hey. Y así con sabor seguimos con la huyada. Ya 8 de la mañana, 8 ya más 16 minutos. Buenos días.
1: Muy buenos días, Joseph.
0: Ey,
1: buenos
0: días, Alexito.
1: Buenos días, Alexander Edgardo Galdames te está saludando, deseándote bendiciones en este día jueves.
0: Qué bonito, gracias.
1: Que
0: igualmente.
1: Que la mano de Diosito esté sobre todos nosotros.
0: Amén, así tiene
1: algo que
0: ser.
1: Algo dice así, Joseph, como mi amor es grande. Día tras día voy a luchar.
0: Híjole.
1: Para que nuestro idilio dure hasta la eternidad.
0: ¡Qué bárbaro, Alexito!
1: Se llama Sexto Sentido de Bongo Joseph.
0: Okay.
1: Por favor, Dios bendiga el resto del día y en lo que falta de la semana.
0: ¡Salud! ¡Qué bonito!
1: Porque sin la fiesta no hay vida.
0: Miren qué bonito esos mensajes, de verdad, que nuestro creador siempre esté de la mano de todos nosotros en todo lo que resta de esta semana y por siempre, ¿vea? ¿Por qué no?

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5: Seguimos con más de La Aullada a esta hora de la mañana. Hello.
6: Buenos días, yo sé que.
5: Hola.
6: Quiero que pongas una de Maricela, la que esperas, no te pongo condición. Yo te amo. Y quien te habla, sí, es mi corazón enamorado. Lo siento, yo no soy capaz de renunciar a ti.
5: Ok.
6: Sostengo firmemente que te quiero así. Esa yo sé. Te saluda Rosita de San Martín. Feliz día.
5: Saludos, Rosita. Bueno, aparte de Rosita, yo sé que alguien por ahí va a estar también muy, pero muy emocionada de escuchar esta canción. ¿Cómo?

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1: Buenos días.
0: Como yo te amo.
1: Vaya.
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0: Muchas gracias, amigos. Muchas gracias, amigos. Una hermosa canción.
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3: Actualizando el tiempo, 8 de la mañana ya más, uy, no me escucho, 8 de la mañana más 35 minutos.
4: Hola.
3: Hola. Espérame, ¿qué me pasó acá? Deme un segundito. Hola.
4: ¿Me puede hacer el favor de complacerme con la canción Va cayendo una lágrima en tu mejilla?
3: Buenísima.
4: Va cayendo una lágrima en tu mejilla. Si no la ves, el viento la secará. Aquí lo escuchamos desde Moncagua, departamento de San Miguel. Saludos, bendiciones.
3: Hasta Moncagua, entonces. Bueno, complaciendo en la aullada.

0: Uy, uy, uy, uy, qué barbaridad. Hola, hola.
1: Ya que está poniendo música la Dinamita, buenos días, Radio Fiesta. Quiero que me ponga la canción okay. Que y te puede matar. Ciclón, ciclón, como tromba marimba. Ciclón, ciclón, y te lleva a la rumba. Ciclón, ciclón, y te puede matar.
0: Ciclón, ciclón. Ciclón. Vaya, vámonos entonces. Es que usted cómo es, va.

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3: Ya estoy en el último bloque de La Aullada. Hello.
12: Hola, buenos días. Los
3: buenos días.
12: Camil, un saludo para la Sandra, la negrita golosa. Y la canción que dice: ¿qué? Oye, mi negra, estás muy buena.
3: La negrita colocha.
12: Estás re buena.
3: Así dijo. Uy, no, yo por estar como...
12: Hola, buenos días, los escuchamos desde Sacamil. Un saludo para la Sandra, la negrita golosa. Y la canción que dice: oye, mi negra,
3: bueno,
12: estás muy buena. Oye, mi negra, estás re buena.
3: Vamos complaciendo entonces rapidito. Qué barbaridad, vea. Ey, la música de los hermanos Flores.

0: Bueno, y el tiempo por acá se lo actualizo. 8 de la mañana más 51 minutos. Y miren qué grata sorpresa, de verdad. Tengo por acá, mire, visita. Yo sé de que es muy importante que nosotros hablemos de salud, hablemos de cómo cuidar nuestro organismo. Y para ello, pues, los expertos. Miren, tengo por acá el gusto de presentarles a la doctora Becky Martínez. Ella es jefe de médicos residentes del Hospital San Francisco. Becky, ¿cómo estás?
1: Bien, gracias a Dios. Contenta de estar acá en la capital visitándoles para hablarles de nuestro hermoso hospital.
0: Mira, me encanta porque en realidad todos sabemos que en algún momento, Dios no lo quiera, pero vamos a necesitar de algún servicio médico y quizás algunas personas necesitan saber cómo puede ser esta atención inmediata o tal vez los traslados seguros para los pacientes.
1: Claro que sí, es importante tener esto siempre a la mano y tomarlo en cuenta porque no sabemos cuándo nos puede ocurrir un accidente o un imprevisto o tengamos alguna enfermedad, debemos tener listo todo. Prevenir es lo mejor.
0: Excelente. Becky, háblanos un poquito de cuáles son este tipo de casos que ustedes atienden en el área de emergencias del hospital.
1: Ok. En el área de emergencias atendemos casos que requieren atención inmediata. Para ponerte ejemplos, si tienes una crisis hipertensiva, si sufriste algún accidente, si tenés algún traumatismo, si hay una pérdida de conciencia, si una persona convulsiona, si siente dolor en el pecho, si ha tenido fiebre de manera persistente o incluso nos hemos venido dando casos de vómito y diarrea que puede causar deshidratación.
0: Sí, sí, sí, sí.
1: Y es importante acudir rápidamente a un centro hospitalario.
0: Mira, hoy en día con tantos virus, con tantas situaciones que se están dando, yo creo que es de poner un poquito de atención a todo lo que tú nos estás comentando para poder apoyarnos en este área médica.
1: Claro que sí.
0: Pero también me gustaría que nos hables cómo está conformada esta área de emergencias del hospital.
1: Nuestra área de emergencia está diseñada para brindar una atención integral y cuenta con varios consultorios. Tenemos los consultorios de máxima urgencia, contamos con 2, que esta es para dar una atención inmediata de pacientes graves. También contamos con un consultorio ginecológico, que es especial para nuestras pacientes embarazadas, que cuenta con todo el equipo para brindarles su atención. Además, tenemos un área especial, un consultorio para pacientes de ortopedia, si necesitas que te coloquen un yeso o si ya vas a control para retirarle tu yeso. También contamos con área de pequeña cirugía, que es para hacer procedimientos menores que no requieren una cirugía mayor. Y tenemos también diferentes consultorios para atención normal.
0: Excelente. Con respecto al proceso de atención, cuando un paciente llega, ¿cómo es?
1: Si tú te presentas en el área de emergencia, serás atendido por nuestro grupo de médicos residentes. Ellos están al pendiente para brindarte una atención inmediata y para estabilizar cualquier tipo de tus emergencias. Posteriormente, serás contactado con uno de nuestros médicos especialistas, que serán los que te brindarán la atención final.
0: Excelente. Yo sé, igual, bueno, lo estábamos comentando, hay muchas situaciones hoy en día con respecto a virus y todo que se está dando, pero la pregunta es, ¿cuándo uno debe acudir de inmediato a esta área de emergencia?
1: Esto es muy importante porque a veces no escatimamos.

0: en los síntomas o los minimizamos quizás nuestros síntomas. Pero si una persona presenta una convulsión, debe acudir rápidamente al área de emergencias. Si siente dolor en el pecho, si hay una pérdida de conciencia, si ha sufrido un traumatismo, especialmente los traumas de cabeza son muy importantes, que debemos acudir para evitar que pueda haber una complicación mayor.
1: Híjole, imagínate hoy cómo está el clima de caliente, los vapores y todo. Creo que también eso es muy importante, ahí mantenernos hidratados. Exacto. O algún dolorcito que tengamos en la cabeza también, ¿verdad?
0: Sí, y también accidentes, más que todo con nuestros niños. Si sufren alguna quemadura, no debemos subestimarlas. Siempre debemos acudir a la emergencia.
1: Totalmente. Por acá nosotros siempre damos el consejo, ¿verdad? En general, hay que cuidar a nuestros adultos mayores. Sí. Las mascotas, por favor, no las dejen también a un lado. Nuestros niños, ¿verdad? Que es muy importante que a veces tengamos ahí en mente cualquier cosa o algo que vemos extraño con los chiquitines, pues consultarlo, ¿verdad? Con el pediatra, con el doctor, y decir, mire, veo esto raro, para evitar cualquier problema futuro.
0: Sobre todo con los niños, porque ellos se pueden deshidratar muy rápidamente y a veces con unos cuantos vómitos o unas cuantas deposiciones diarreicas pueden sufrir deshidrataciones graves.
1: Excelente. Doctora, ya para ir finalizando, ¿cómo funciona el servicio de ambulancia del hospital?
0: Pues nosotros tenemos a disposición nuestra línea telefónica, que es el 2645-2900. Será atendido por nuestra área médica. Nuestros médicos residentes están dispuestos para tomar tus datos y para brindarte el servicio de ambulancia. También quiero recordar que no solamente atendemos emergencias inminentes, también sabemos que hay pacientes que necesitan atenciones especiales o traslados especiales porque tienen dificultades para la movilización y también pueden necesitar nuestros servicios para un traslado cómodo y seguro.
1: Excelente, yo sé que eso es muy importante que lo tome en cuenta. Redes sociales también, ¿cómo los pueden encontrar por ahí? O si no, repitamos también el número de teléfono por cualquier emergencia, cualquier dato que en algún momento necesitemos. Siempre sabemos que el Hospital San Francisco está a nuestro servicio.
0: Ok, el número de teléfono es el 2645-2900 y en nuestras redes sociales como Hospital San Francisco.
1: Perfecto, ahí está la información para que lo tomemos en cuenta y de esa manera pues pongamos nuestra salud en las manos de los expertos. Becky, qué gusto de verdad verte. Éxitos para ti, para toda tu familia y bueno, a todo el equipo del Hospital San Francisco.
0: Muchas gracias, encantada.
1: Nosotros tenemos que despedirnos también de la aullada. Gracias a todos por estar muy tempranito con este servidor a través de esta frecuencia 104.9 de Radio Fiesta. Si quieres seguirme en mis redes sociales, puede encontrarme como Viajando con el Chepe. Así estoy en Facebook, en Instagram y también en TikTok. Será hasta mañana si Dios así nos lo permite. Pórtese bonito. ¡Salud!
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5: 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La hora,
6: 9:04.
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Buenos días, ya estamos en su programa El Dúo Dinámico a través del 104.9. Les acompaña Josué Álvarez. Comuníquese con nosotros a nuestro WhatsApp desde ya 76990121 o también a través del 2224-6180. Agradecemos a nuestro compañero Joseph Acosta por las horas anteriores. Los estuvo acompañando con la buena música, por supuesto, a través de el 104.9. Repórtese con nosotros, coméntenos qué hace en un jueves 21 de mayo del 2026. Muchas personas en el trabajo, otros en la oficina, otros también van en el bus, en el carro, donde sea que estén. Repórtense, recuerden que sin la fiesta no hay vida. Buenos días.

0: Seguimos con más música, también tenemos más información. El día de hoy pues nos acompaña a través de la línea Orlando Ramírez, que nos va a hablar sobre un excelente evento. Buenos días, Orlando.
1: Hola, muy buenos días, Joseph. Un gusto saludarte y un gusto saludar a todo a la audiencia de Radio Fiesta.
0: De esa manera, el día de hoy pues nos viene a hablar un poco sobre Víctor de Abracadabra, un evento que muchos salvadoreños lo están esperando.
1: Así es. Bueno, la invitación es para el 29 de mayo. Vamos a tener a Víctor Capusta de Abracadabra con todos los éxitos de esta gran agrupación. Vamos a contar también con Ricky Parrado, es iracundo, con todos los éxitos de esta banda uruguaya. El 29 de mayo vamos a estar en Santa Ana, en Centro Recreativo Acacerca de RL. Y también vamos a tener este mismo show, Víctor Capusta de Abracadabra, con Ricky Parrado, ex iracundo, en la UCA el sábado 30 de mayo. Ambas presentaciones comienzan a las 7 de la noche.
0: De esa manera, muchas personas se preguntan dónde pueden encontrar las entradas para poder asistir a estos eventos.
1: Los boletos los pueden comprar en smarttickets.com, recuerden, smarttickets.com, o si los quieren en físico, pueden ir a los kioscos que están ubicados en Centro Comercial Galerías, en tercer nivel. Ahí está el kiosco de Smart Tickets. Para la gente de Santa Ana, en las tiendas Omni Music, en el Centro Histórico de Santa Ana, frente al Pollo Campero, ahí pueden acercarse y pueden recibir su boleto. O si quieren más información, me pueden escribir a mi número, se los voy a brindar.
0: Ok, con gusto.
1: Me pueden escribir al 7181-3391, repito, 7181-3391, ahí les puedo brindar más información sobre este gran evento que se nos viene, Víctor Capusta de Abracadabra, con todos los éxitos de esta gran agrupación. Y, por supuesto, Ricky Parrado, con todos los éxitos de la banda uruguaya.
0: Muchas personas se preguntan, ¿puedo llevar a toda mi familia para compartir en este bonito evento?
1: Sí, claro que sí. De hecho, el evento tiene clasificación para mayores de 12 años.
0: Okay.
1: Así que pueden llegar en familia. Y por cierto, ya que tocaste, llegar en familia es el regalo ideal para consentir a la mamá.
0: Correcto.
1: Vamos a contar con un restaurante, te cuento, buenísimo, aparte de

0: sorpresas van a tener ese día, música en vivo, deliciosos platillos. Si nos puede volver a recordar las fechas que se van a realizar.
1: Bueno, Víctor Capusta de Abracadabra, con todos los éxitos de Abracadabra. También Ricky Parrado, ex Iracundo, con todos los éxitos de esta banda uruguaya, se van a presentar en dos fechas acá en El Salvador. La primera es el 29 de mayo en Centro Recreativo Acacerca de RL, frente al Deportivo Santaneco. Recuerden, 29 de mayo, Centro Recreativo Acacerca de RL, frente al Deportivo Santaneco. Y el sábado 30 de mayo en la UCA, en la Universidad José Simeón Cañas. El 30 de mayo le toca a San Salvador, el 29 le toca a Santa Ana. Las puertas las abrimos a partir de las 4 de la tarde para que la gente pueda llegar y visitar. También comentar que ambos lugares son techados por cualquier tema de lluvia y contamos con amplio parqueo y seguridad interna.
0: Perfecto, gracias por brindarnos esta excelente información, pues invitando a toda nuestra familia fiestera que vayan y que disfruten estas dos fechas, 29 y 30 de mayo, con estos grandes grandes artistas y también los excelentes éxitos.
1: Bueno, muchas gracias, Joseph, te agradezco bastante. Puedo brindar mi número nuevamente para que la gente, cuando tenga dudas, me puedan escribir.
0: Correcto.
1: Bueno, me pueden escribir al 71 813391, repito, 71 813391, para brindarle información del concierto de Víctor Capuz, de Abracadabra y Ricky Parrado.
0: Muchas gracias, Orlando.
1: Gracias, un gusto, adiós.
0: Nosotros seguimos con más música a través del 104.9, porque sin la fiesta no hay vida.

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2: Con mucho gusto, 9 de la mañana con 26 minutos.
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0: Buenos días, seguimos con más música, más información. Recuerden que somos el 104.9. Siempre te traemos muchísimas sorpresas, pero el día de hoy nos, bueno, tenemos en cabina y nos ha visitado Katie Martínez de Gana Play. Buenos días, Katie.
1: Buenos días, ¿qué tal? ¿Cómo están todos?
0: Pues acá emocionados porque Gana Play siempre nos trae excelente información. Muchas personas se preguntan, ¿qué es Gana Play?
1: Bueno, para los que aún no nos conocen, Gana Play es la mejor plataforma de pronósticos deportivos y casino en línea en El Salvador. Además, estamos avalados por la Lotería Nacional de Beneficencia, lo cual eso es un factor clave para la seguridad de nuestros usuarios y de nuestra comunidad. Y tenemos una variedad de categorías en política, entretenimiento, deporte. Si a usted no le gusta el deporte, se puede ir por temas de política. Si a usted no le gusta el tema de política o deporte, pues usted puede apostar cualquier cosa en el área del entretenimiento.
0: Ok, perfecto. Más adelante van a implementar muchas más cosas en Gana Play, así que ustedes muy pendientes. Muchas personas por acá que van en el bus dicen, ¿cómo ser parte de Gana Play? ¿Cómo pueden ser parte?
1: Pues el registro es súper fácil. Ustedes van a ingresar a ganaplay.sb y van a llenar sus datos, nombres, correo, teléfono, el DUI, porque es muy importante ser mayor de edad. Y también van a verificarlo con su Face ID. Si ustedes están diciendo ahorita, pero yo no tengo iPhone o yo no sé si es compatible con Android, no se preocupen porque es totalmente compatible con ambos. Entonces ustedes lo pueden llenar en cualquiera de los dos. Además, para recargar es igual de sencillo. Déjenme decirles de que ustedes lo pueden hacer a través de transferencias, crédito, débito, en puntos aliados, una tiendita, un local, un negocio, siempre y cuando estén verificados con GanaPlay. También lo pueden hacer con Aki, en los puntos aliados, tanto digitales como presenciales. La verdad es que ahí no hay forma de que usted diga no quiero apostar, porque lo puede hacer desde la comodidad de su casa, de su trabajo, donde quiera.
0: Es que no hay forma que alguien diga, no, fíjense que no puedo hacer esto, no puedo hacer el otro. Gana Play está en todos lados.
1: Sí, claro.
0: Ustedes pueden acceder bien rápidamente. También por acá tienen bonos y sorteos vigentes.
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0: Katie, ¿es en serio todos estos premios, estas promociones, estos regalos que tiene GanaPlay? Tienen que ir a inscribirse, pero rapidito.
1: Súper rápido, la verdad. 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
0: Yo ahorita, bueno, va, para que vea, ya lo seguí en Instagram, GanaPlay.sb, así nos encuentran en Instagram. También por acá, ¿cuál es el tema de la semana?
1: El clásico, obviamente. Ah. Estamos, pero con los nervios de punta, viendo quién va a ganar.
0: Muchas personas, bueno, yo sé que algunas personas, pues lastimosamente se quedaron sin sus entradas porque esto fue un boom ayer que las habilitaron.
1: Sí, claro, eso es, todo el mundo estaba esperando ahí su entrada. Y claro que nosotros nos vamos a encontrar en el Mágico el sábado para que se puedan acercar a nosotros, hacer sus recargas, hacer sus pronósticos en vivo. También vamos a tener premios.
0: Okay.
1: No olviden que nosotros siempre nos encontramos en los partidos, uh-huh, en activaciones, en eventos. Ustedes nos pueden ir a seguir, nos pueden preguntar sobre... Siempre estamos haciendo premios, siempre tenemos sorteos, siempre les estamos regalando algo porque queremos que se lleven la experiencia completa.
0: Bueno, ya para finalizar, Katie, si nos regalas nuevamente las redes sociales, ¿cómo nos encuentran tanto en Facebook y en Instagram?
1: Claro que sí, en Facebook nos encuentran como GanaPlay El Salvador y en Instagram como GanaPlay.sb.
0: Muchas gracias por siempre visitar la cabina más fiestera, Katie.
1: Muchas gracias por invitarnos.
0: Bueno, gracias a la familia fiestera que está pendiente ahí siempre en el bus, en su carro. También agradecemos la presencia de Jennifer por acá. 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Seguimos con más música. Somos La Fiesta 104.9. Recuerde escribirnos a nuestro WhatsApp 7699-0121. Estamos en tu programa, El Dúo Dinámico.

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11: ¿Qué tal, mi gente linda de la fiesta? Aquí su amiga Verónica Rivas. ¿No les pasa que cierran los ojos y el sonido del balón ya los pone a vibrar? ¿Sabían que el sonido ambiente en un mundial es clave? En Sudáfrica 2010 sufrimos con las bubucelas, esas cornetas que sonaban como abejas. Pero el dato de oro es que en los estadios modernos usan micrófonos de alta sensibilidad bajo el césped para que usted escuche hasta el fuá del impacto del taco con la pelota. Y ojo, que el grito de gol más largo en radio duró casi 90 segundos. Eso es pulmón y no cuentos, como nuestra gente trabajadora que no se cansa. El fútbol no solo se ve, se siente en el oído. Nos escuchamos en la próxima.
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0: Seguimos con más música, Orquesta Canela, homenaje a los hermanos Flores. Estamos en tu programa, El Dúo Dinámico, a través del 104.9. Solicita tu canción favorita al 76990121, nuestro WhatsApp. Recuerden que también ya vienen los versos. Ustedes muy pendientes de escribirnos, también de llamarnos. Comuníquese también al 22246180. Esto es La Fiesta. Recuerden que sin la fiesta no hay vida. Buenos días.
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2: Buenos días, familia fiestera. Nosotros seguimos con más música, también más información. El día de hoy nos acompaña, bueno, vía teléfono, José Guardado de Vitatos. Buenos días.
3: Muy buenos días, ¿qué tal? ¿Cómo está?
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1: Gracias por toda la información brindada, Jorge Guardado. Que tenga un excelente día. Nosotros seguimos con más música.
0: Feliz día, gracias.
1: Seguimos con más. 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
11: ¿Qué tal, mi gente linda de la fiesta? Aquí su amiga Verónica Rivas. ¿No les pasa que cierran los ojos y el sonido del balón ya los pone a vibrar? ¿Sabían que el sonido ambiente en un mundial es clave? En Sudáfrica 2010, sufrimos con las bubucelas, esas cornetas que sonaban como abejas. Pero el dato de oro es que en los estadios modernos usan micrófonos de alta sensibilidad bajo el césped para que usted escuche hasta el fuá del impacto del taco con la pelota. Y ojo, que el grito de gol más largo en radio duró casi 90 segundos. Eso es pulmón y no cuentos, como nuestra gente trabajadora que no se cansa. El fútbol no solo se ve, se siente en el oído. Nos escuchamos en la próxima.
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0: Escuchamos algo a cargo de Melao, cumbia tradicional. Algo de lo nuevo, usted ya lo puede solicitar a través de nuestro WhatsApp 7699-0121 o también a través del 2224-6180. Nosotros seguimos con los versos por acá, pero hoy venimos como un poquito enamorados. Opción 1, buenos días. Vas en el bus, en tu carro, ¿dónde estás? Los temerarios, ahí estaré yo. Esa es la opción 1 acá en los versos. Pero rápidamente les traemos la opción 2. Marco Antonio Solís, si te pudiera mentir, si te pudiera.
1: Pensamiento.
0: Buenísimo éxito. Solo notas de audio, opción 1, opción 2, nuestro WhatsApp 7699-0121. Repórtese con nosotros, opción 1 o opción 2. Por supuesto, opción 1 o 2, rápidamente, notas de audio. Buenos días.
2: Buenos días, hermano.
0: Hola.
2: Desde San Luis Talpa, te saludo. Ajá. Ya en camino.
0: Eso.
2: Opción 2, hermanito. Bendiciones.
0: Perfecto, opción 2. Vamos a. Esta es la opción 1. Esta. Escuchamos por acá. Buenos días.
3: Ay, ay, ay, el Buki, por favor.
0: Ok, buenos días. Por acá rápidamente. Hola.
3: Buenos días. Con la opción 1.
0: Ah, 2-1. Ayúdeme, por favor. Hola.
4: La opción 1.
0: Ah, mire, ustedes han escuchado, pero esta es la opción 2. Opción 2, Marco Antonio Solís. Tenemos un empate, ayúdenme por favor. Opción 2. Te diría que aquí. Buenísima. Bueno, la siguiente nota de audio, que son un montón, usted mándela 7699-0121, nuestro WhatsApp. Estamos empate. La siguiente nota de audio va a ser la que va a decidir cuál canción va a sonar. Estos son los versos. 7699-0121, nuestro WhatsApp. Buenos días, mande su nota de audio. Esta es la opción 2, por supuesto. Pero esta es la opción 1. Ahí estaré yo. Rápidamente, solo necesito una nota de audio más. Solo una. Y por supuesto, opción 2. Escuchamos rápidamente. Buenos días.
3: Ay, pone la opción 1. No seas así.
0: ¿Qué?
3: La 1.
0: Rápidamente nos vamos con la ganadora.
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3: Seguimos con más información a 22 días del Mundial 2026. Alguna de las ediciones que marcaron la historia de la Copa del Mundo. Comentarles que de Uruguay en 1930 a Qatar 2022, el torneo evolucionó hasta convertirse en el mayor espectáculo deportivo del planeta. El balón ha hecho un recorrido global desde que comenzó a rodar en la Copa Mundial de 1930 y tras 22 ediciones comparadas en América, Europa, Asia y África, se alista para dar un nuevo paso en su evolución al expandir su participación en 48 selecciones, no sin antes haber cerrado un ciclo histórico en Qatar 2022. Ese largo viaje de casi un siglo comenzó en las canchas de Montevideo, donde apenas 13 selecciones atendieron el llamado original de la FIFA. A lo largo de sus 22 capítulos, el torneo no solo expandió sus fronteras geográficas, sino que moldeó la cultura popular y transformó un simple juego de pelota en el espectáculo de masas más grande y lucrativo del mundo. 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

Seguimos con más música. Recuerden, están en su programa El Dúo Dinámico a través del 104.9. Vaya solicitando su licuadito porque ya vienen los licuados de la fiesta. Ustedes muy pendientes, no se desconecten de, por supuesto, esta estación que siempre les complace lo mejor en música tropical. Seguimos con más. También pueden solicitar su canción al 2224-6180. Vamos con su programa Los Licuados de la Fiesta.

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0: Agradecemos a todas las personas que estuvieron muy pendientes del dúo dinámico. Mi nombre es Josué Álvarez. Si Dios lo permite, nos escuchamos el día de mañana. Me encuentran en las redes sociales, en Instagram, como Josué Álvarez 9912. Se me cuidan un montón. Viene con ustedes Hugo Orellana. Así que muy pendientes de su programa. Y recuerden que también viene el Guiri Guiri. Que tengan un excelente, pues, tarde de jueves 21 de mayo del 2026. Con permiso, y usted siga pendiente de la fiesta.
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0: Hola, hola, hola, hola, hola. Bienvenidos al Wiri Wiri al aire aquí en una moto.
1: Bárbaro.
0: Literalmente. Qué calor está haciendo, por Dios. Pero confiamos sí. Que el sábado a las 6 de la tarde en la final.
2: No, que no llueva.
0: Este fresquecito. Diego López, seis, el señor seis. Rafael Oreste Membreño, el señor Rodrigo Arias, un servidor de ustedes, Cristian Villalta, en la producción. Samuel Martel en los controles, Mano Ranchera. ¿Qué tal, Diego López? ¿Cómo estás?
2: Todo bien, compañeros. El placer de saludarlos y con información, porque hicieron detalles sobre la logística para la gran final del próximo sábado. Además, FAS habló ya en su Media Day. Ahí está el señor José Valiente. Ya la final está agarrando calorcito.
0: Sí, ya estamos a jueves.
2: Ya está. Sí, ahora vamos a estar en Santa Ana, sí. Por cierto, en la noche. Ahí hay gente que ya está saludándonos por ex. Le mandamos un abrazo a toda la gente de Santa Ana.
0: ¿Y en San Miguel no vamos a ir?
2: Mañana. No, el viernes, perdón, el viernes.
0: Mañana. Hoy es jueves.
2: Hoy
0: es
2: jueves, sí, cierto, mañana. Me perdí.
0: Ando usted loco, perdí. Es que sí. La aliancita lo tiene perdido. Un gusto verte, Diego.
2: Un placer.
0: ¿Qué tal, Rafael Orestes?
1: Bien, Cristian, es que no hayan que hacer, hombre, porque tienen que por fuerza irle al FAS. Y tampoco quieren, ¿verdad?
0: ¿Quién? ¿Quién? No, hombre, hablemos de lo final.
1: No,
0: pues sí.
1: No, por eso te digo yo, vea.
2: Siempre tienen que mencionar Alianza. Que ayer lo mencionó Bruno, no, por eso anda ahora nervioso. Lo menciona Orestes.
1: Siempre por eso anda nervioso. No. Porque si el FAS se meten ellos a la Centroamericana.
0: Ah, pero eso le conviene.
1: ¿Verdad? Claro, por eso. Por eso el nerviosismo. Bueno, no, ya calentando, la verdad, la final. Ojalá sea un buen partido. Estuvo eso de la venta de las entradas, chica, exagerado, man. Ayer yo ya compré dos, una para mí y una para Rodrigo.
0: ¡Qué bárbaro, membreño!
2: Pero no Rodrigo Arias.
0: ¿Y cómo hiciste?
1: No, Rodrigo tiene que trabajar, fíjate cómo son las cosas, es que bueno, cada quien vea.
0: Ya tenés tu entrada.
1: Me tardé como hora y media en comprarla.
0: Bueno.
1: Como hora y media en comprarlas, porque sí estaba yo, no dije, esto se va a poner bravo y...
2: Ni para Bad Bunny.
1: Fue subiendo, la plataforma puso el acceso, yo me metí al minuto, ya habían, a mí me salió 71, yo era el puesto 71.
0: De los en cola.
1: En cola, pero no se me activó, fíjate, sino que yo esperé 20 minutos, yo di, porque le voy a dar refresh y se me va a disparar el cabal, le di refresh y se me fue a 11.000, casi 12.000.
0: Pero
1: en hora y media logré comprarlas y yo tenía dos dispositivos. Porque ahí va bajando el counter, ¿verdad?
0: Pero ya tenés, más ya tenés tus entradas.
1: Lo que yo te quiero decir es que el otro se me activó y yo pude haber comprado otras dos entradas. Pero no, ya me desconecté. Que lo
0: bien,
1: otro,
0: correcto, que... es lo correcto. ¿Qué tal, Rodrigo Arias?
3: Bien, qué gusto de saludarlo. Está la gente que nos sintoniza.
1: Sí,
3: mucha gente. Vamos a ver, me parece muy bonito que el FAS despierte pasión. Vimos niños incluso acercándose a los jugadores. Están en las plataformas del gráfico algunas imágenes. Muy bonita, se nota que están entusiasmados, que el FAS quiere que todo el pueblo fascista quiera el campeonato y seguro que el pueblo de Águila también. En el Media Day del Águila estaremos ahí y vamos a mostrar también imágenes de cómo se vive en Santa Ana y en San Miguel una fiesta que va a ser de todo el país.
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0: Bueno, ¿qué dijo Fa hoy en el Media Day?
2: Fíjate que Josué Valiente es el que anda por allá.
0: Bueno, el profe, leí una declaración de Benji, la leí, no recuerdo dónde la leí, pero entiendo que de ahora, en la cual decía que no ensayan penalties, decía. Que
2: esa es mentira.
0: Es una cosa más como del momento, leí por ahí. Pero bueno, entiendo que el principal contenido, el principal tema de hoy es que se confirma que Dávila... pues recibió dos partidos de suspensión por la tarjeta roja.
2: Me extrañó lo que dijo Nelsito. porque Nelson dijo, venir a FAS ha sido una de las mejores decisiones que he tomado en mi carrera.
0: ¿Te extrañó?
2: Sí, me extrañó.
1: Nelsito Bonilla.
2: Nelson Bonilla, sí.
1: Ah, Nelsito.
0: Ya. Bueno, primero hablemos de lo de David, la ronda rápida de comentarios, luego comentamos esas declaraciones.
3: Uh-huh. Tenemos una fuente de la comisión que dice que fue por gestos obscenos. Uh-huh. O sea, no fue una burla normal, no es ir a sonreír de una manera burlona, no. Fue gestos obscenos hacia la afición rival, por eso son dos partidos de suspensión, así es que no tenemos noticias de ninguna apelación, así es que por lo visto ahora se perderá no solo este partido, sino el primero de la siguiente, el siguiente campeonato.
0: Sí. ¿Bien expulsado?
2: Sí,
0: este?
2: No.
1: Hombre. Mira, una cosa es...
2: No hay un gesto obsceno.
1: ¿Cómo no? Sí, no,
0: claro,
1: no,
0: que lo hay.
1: Sí, lo hay. Que para vos no sea obsceno.
2: No, la voy a ver. No, es que él no se toca porque el árbitro...
1: Para vos entonces tenía que haberse bajado los pantalones.
2: No, el árbitro pensó que se había tocado sus partes y no lo hizo nunca. Él bailó nada más.
3: Él se inclina su entrepierna rumbo a la afición.
1: Oye, él bailó cuando se dio cuenta que había hecho el gesto obsceno, perdóname. Hizo el gesto obsceno y después bailó. Volarle ojo a las imágenes. Está bien claro. Y enfrente del árbitro, hombre, disculpame.
0: Sí, hombre, es que de verdad.
1: O sea, no se puede. No se puede, pues. Pues sí, cuánto vemos bailando, los brasileños cómo bailan y mueven la cadera y mueven sus piernas, pero no es un gesto obsceno. ¿Verdad? Cosa que sí lo hizo el Dibu Martínez, por ejemplo, en el Mundial, ¿verdad?
3: Sí.
1: Bueno, el mágico cuando le hizo un gol al Barcelona, le hizo una pasada, ¿verdad? Los del Barcelona también. Ese es gesto obsceno. ¿Ya? Entonces lo que hizo, no, para mí está bien expulsado.
0: Entonces no es por festejos, es por gesto obsceno. Entonces la apelación, si es que la hace Águila, tendría que ser demostrando que ese movimiento pélvico tiene alguna connotación cultural.
1: Correcto.
0: Y no la connotación sexual que todos entendemos desde hace miles de años, ¿verdad? Así es que por más que el señor Diego López
2: ya aquí lo estoy viendo ahora mismo
0: diciendo, no, el gesto fue innecesario. Una cosa es bailar y otra cosa es eso que hizo el jugador de Águila. Ahora, qué increíble que se va a perder la final por una pérdida de cabeza en un momentito, ¿eh?
2: Aquí lo estoy viendo ahorita. Yo no veo el gesto obsceno en ningún momento.
1: Pero bueno, la cosa es que ya le cayeron dos partidos. Yo, ya, pues, que el Águila lo demuestre, ya estuvo.
2: Sí, comienza a bailar.
1: Tiene tiempo,
2: ¿no?
1: Tiene tiempo. Le han de haber comunicado ayer al Águila. Tiene, creo que 24 o 48 horas para presentar una apelación.
0: Tienes que hacerlo, Águila. Tienes que gastar todos sus cartuchos, pues, sin duda. Es la final.

0: Que eso está reglamentado.
1: Está reglamentado con amarilla. Por ejemplo, todos los que se fueron a montar a la malla ciclón tenían que haber sido amonestados, todos.
2: Sin duda, todos. Sin duda, sí. Tenés toda la razón.
1: Y no amonestaron a ninguno.
2: Ajá, ahí falló el árbitro también.
1: Ajá. Pero era amarilla.
2: Pero en la roja no falló.
1: Ojalá de verdad yo deseo que Águila...
2: Aparte, mira, así como estaba ese estadio de lleno, con todos los problemas logísticos que hubo, es una insensatez del jugador estar provocando al público anfitrión. Entonces, si el jugador no lo entiende, que se regrese a Colombia mañana, ella que baile lo que se le antoje. Pero aquí eso no cabía, hombre.
0: Sí, no.
2: Te la paso que esté jugando allá en jugaba el Hércules, Zacate. Ahí, hace lo que querrás, nadie se va a molestar. Pero así como estaba ese estadio, no, hombre. Hay que ver las consecuencias también, digo, sí. No fue así nomás ese esto.
0: Mira, ha habido jugadores, en Usulután, ya ha habido jugadores que han perdido la dentadura de un ladrillazo que le ha caído en la boca.
1: Pero hacerle
0: gestos a la afición, eso enciende cualquier cosa. Y no gestos obscenos, ya no digamos un gesto obsceno. Suerte tuvo ese muchacho de que no se desbordara la gente y se mete a la cancha. ¿O?
1: Sí. Bueno, no estoy de acuerdo para nada.
0: Mira yo aquí vi al portero
1: de Surinam hacerle esto a toda la afición del Salvador y nosotros nos tiramos en contra de la afición del Salvador por lo que había sucedido. Y yo lo vi hacerle gestos.
2: Que nadie felicitó al portero de...
1: Yo no vi que lo expulsaran tampoco.
2: Ah, bueno, es que no era Marlon Cornejo el que estaba pitando.
3: Que no estaba justificado criticar a la afición porque le dijeran...
1: Eso es otra cosa.
3: ¿Por qué decir que nos fuimos en contra de la afición?
1: Se fueron en contra de la... Yo estoy hablando de la...
3: Claro que me fui en contra de la afición y lo volvería a hacer, pero son unos racistas.
1: Pero eso fue después. Yo estoy hablando del arquero, no disculpaba al arquero
2: que se portó de una manera absolutamente inapropiada, vulgar y antideportiva. Sin duda, Diego López. Aplica para mí, ahí sí que aplica para todos. Dicho lo anterior, Águila está en todo su derecho de apelar. Claro. Y si la comisión de apelaciones resuelve a favor del jugador y en el tiempo correcto, pues no vamos a estar aquí diciendo absolutamente nada, ¿verdad? Águila habrá ejercido su derecho.
0: Exactamente.
2: Bueno, Nelson Bonilla. ¿Usted quiere comentar la...
1: Dijo Nelsito, venir a Faja ha sido una de las mejores decisiones que he tomado en mi carrera. Me sorprende.
0: ¿Por qué?
1: Porque siempre ha sido muy medido para este tipo de declaraciones, Nelson.
2: ¿Nelson?
1: Ahora Nelson.
2: Es muy... Se moja para hablar.
1: Sí, yo estoy claro que se moja. Es uno de los que más frases ha dejado. Pero en este caso, sabiendo que salió Alianza...
0: porque es aliancista. Porque él lo ha declarado que es aliancista. Claro, rematado.
3: Pero la Alianza no funcionó. Acuérdese, vino en el año 2022... Y Alianza, después, justo cuando rompió el racha de 11 finales seguidas, la 12 no llegó cuando Nelson estaba en la delantera. Entonces no funcionó. Entonces yo creo que Nelson habla del contraste. Bueno, no funcionó esto, y esto sí funcionó. Porque no solo es líder, es importante, pues sí, es vital en la cancha.
0: Ya se hizo fascista, pues.
3: Para mí Nelson es líder de un equipo dominante.
0: ¿Te parece? Eso lo he mencionado varios jugadores.
3: Sí.
2: Bueno, ahí tenés entonces un ingrediente de esa declaración.
0: Varios han dicho eso y qué bueno que sea líder de camerino. Porque se necesita tener un líder de camerino.
3: De que el hacer el cacahuatique para mí se extrañó a Nelson en el partido de ida.
0: Hay que ver, sí. pero qué bueno me quería eso él porque se nota la seriedad de él, uno. ¿Verdad? Dos, quizás después pues, la seriedad con el trato que ha recibido en el equipo. Qué bueno, ¿verdad?
1: Porque eso es importante,
0: sí. Sí, porque es un jugador internacional, bueno, qué recorrido ha tenido Nelson, creo que de los que más recorrido ha tenido en el fútbol salvadoreño.
2: La dirigencia quedaba de ver.
0: Sí, pero con él...
2: No de manera figurada,
0: yo me refiero... Sí, claro, Cristian, yo sé con el tema de los pagos, ¿verdad? Pero quizás ha habido otras cosas en donde él quizás no esperaba encontrársela allá adentro. Él sabrá, porque lo dice, ya está motivando a su gente, ¿verdad? Para que...
2: Mira, por lo general en el fútbol de Salvador, compañeros, en las finales hemos visto equipos que son... hemos visto grupos sólidos alrededor de dos o tres líderes, muchas veces incluso enemistados con la dirigencia que los ha maltratado. lo hemos visto demasiadas veces, sí, incluso. Yo en este caso, no quiero decir que han maltratado a los jugadores del FAS, pero sabemos que ha habido impagos, que han sido de dominio público. En Águila también ha habido situaciones. Entonces, eso te ayuda a que el grupo llegue bien fortalecido mentalmente, pero también con otras cosas en la cabeza. Ojalá que en estos días previos les den todas las condiciones a los dos grupos.
0: Sí, parece que el FAS viene mañana.

0: Los dos deberían ahora, de venir mañana.
1: O ahora creo que viene el Fajardo.
2: ¿Verdad que Águila venía hoy, Sammy? Águila duerme aquí, ¿verdad? Entiendo.
0: ¿Desde hoy?
1: Sí, van a venir hoy. Águila sí lo mencionó. Ahí en el comunicado, que después del Media Day, iban a viajar. Y era, fue hoy a las 10 de la mañana, me parece. Así que...
2: Entonces, ¿a usted no le gustó esa frase?
0: No, no es que no me haya gustado, me sorprendió, dije.
1: ¿Me sorprendió? ¿En qué sentido? Digo.
0: Me sorprendió que se le era a declarar que ha sido una de las mejores decisiones de su carrera, sí, pero mira, imagino que él se sintió importante en FAS.
1: Está en el Rey de y Copa, eso, y eso, en equipo y
2: ahí dijiste algo, sí, Nelson ha sido es importante eso, en el equipo.
1: Yo creo que eso es.
2: En la vocería del equipo, ¿verdad?
1: Yo creo que más que todo es eso.
2: Porque mira, yo me acuerdo, el FAS del torneo pasado hasta hacíamos una broma interna. Creo que era el torneo pasado, solo Medrano salía a declarar.
0: ¿Sí?
2: Partido tras partido, solo Medrano, supongo que porque a él le tocaba, a él lo ponían. En este torneo hemos visto a otros jugadores de repente asumiendo esa conexión con el público y con los periodistas. Y Nelson ha salido a hablar bastante. No me extraña que él salga a decir esto justamente ahorita.
1: Fíjate, ¿verdad? Que precisamente eso es lo importante, que los equipos deben de ponerle, ojo, mucha atención a la conexión que hacen los jugadores con el público. Uh-huh. Es que eso es importantísimo. Uh-huh. Eso es lo principal para que la gente vuelva al estadio. Lo que dice Cristian, a través de los medios, y qué mejor.
2: Pues, mira, yo he leído muchos comentarios en redes sociales, y digo muchos porque sí, son muchos. Varios días, varias semanas en las que leo aficionados del FAS tirándole flores a Nelson Bonilla.
0: Sí, sí, sí. Uno de ellos,
2: eso para mí sí ha sido
0: inesperado. Uno de ellos es Mauricio Rivas, que le mandamos un abrazo, nos está escuchando, y nos dice el Mau que FAS viaja mañana, desde el mediodía estará en San Salvador.
2: ¿El Mau o el Miau? ¿Cómo fue?
0: El Miau. A las 6 p.m. reconocimiento.
2: Saludos, Mauricio.
0: Es uno de los que le ha tirado flores a Nelsito, allá en Santa Ana.
1: No, pues sí.
2: ¿Qué otros casos han visto ustedes de jugadores que vienen de un Alianza, un FAS o un Águila y llegan a triunfar? A triunfar me refiero no solo a ganar cosas, sino a meterse en el corazón del público de ese equipo.
1: Con el caso de Maestro Mayen y Herbert Burgos, pues que del FAS saltaron al Águila, y en el Águila son solo un altar.
0: Pero sabes que pasa, Oreste, y vos te enojás por eso, pero no es lo mismo pasar de FAS a Alianza o de Alianza a FAS que de uno de estos dos a Águila. No es lo mismo.
1: ¿Pero en qué sentido no es lo mismo?
0: Porque la disputa que hay entre aficiones de FAS
1: así
0: y es, Alianza es diferente que la que hay entre FAS Águila o Alianza Águila.
1: Es que sabes,
0: entonces,
1: ¿qué pasa? Mira,
0: ¿por qué crees
2: tal que... vez ahora, Diego, pero en aquel momento de Mesa y de Burgos había un pique fuerte.
0: Bueno, por ejemplo, yo me acuerdo el Chele Pacheco, que en paz descanse, él fue capitán de FAS por mucho rato y pasó a Águila.
1: Sí, y no tuvo...
0: Alex Larín pasó de FAS a Alianza tampoco. Y... como vea.
2: Es que
0: entonces,
2: buen tema ese. Ajá. Yo no sé si Diego se equivoca, tiene razón, creo que depende mucho de cada época. Sí. Pero lo de Nelson no era probable, ¿verdad?
0: Sí.
2: Que él fuese recibido de esa manera por la afición.
1: No,
2: y eso no tiene que ver con el rendimiento deportivo, es más un tema de conexión, de carisma y de otras cosas, pero al final, pues ahí está.
1: No, pero las dos cosas creo que tienen que ver, Cristian, tanto el tema
2: del
1: carisma y todo, y el rendimiento, ¿verdad? Porque ha aportado.
2: Sí.
1: Nelson ha aportado en lo deportivo y pues obviamente se ha ganado el carisma y la simpatía de la afición.
2: Tenemos una pausa, me dice Samuel, ya volvemos con más.
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0: Sigamos la charla. 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

0: Continuamos en el Wiri Wiri al aire. Hemos puesto música casi de buenas épocas para que el señor Membreño se remonte en el tiempo. Y bueno, yo me acuerdo mucho de nuestro queridísimo Sergio Gallardo. Vamos a conversar con el entrenador del Club Deportivo FAS, me dice el señor Martel. ¿Es así? Con el profesor Adrián Sánchez, uno de los técnicos de la gran final. Desde ya le agradecemos la gran cortesía de atendernos. Hola, profesor, bienvenido. Le saludan Diego, Orestes, Rodrigo y Cristian. ¿Cómo le va?
1: Hola, buenas tardes a todos. Todo muy bien. Terminado de entrenar y ya prácticamente a 2 días de la gran final.
0: Profe, antes que nada, gracias por atendernos. Sabemos que son unos días muy, muy apurados, muy, muy ocupados para ustedes. Profe, lo vimos, yo lo vi, lo he visto a usted como una persona muy comedida, que controla muchísimo sus emociones, muy reservado, pero sí lo vi explotar finalmente en la vuelta de semifinales. Creo que no se puede negar, profe, que había un, no sé cómo llamarle, presión o un compromiso muy fuerte, ¿verdad?, de llegar hasta, de completar la ruta del campeonato con la clasificación a la final.
1: Sí, el gol del pase a la final prácticamente. Sabíamos que el partido no era fácil y bueno, siempre desde que iniciamos el torneo yo he hablado que vamos paso a paso, partido a partido, pero obviamente pensando en este momento que estamos a un paso de culminar una espectacular temporada.
2: Hola, profe, le saluda Diego López. ¿Qué sufrimiento la eliminatoria? ¿Cuál cree usted que fue la clave de levantar tanto el nivel en este último partido contra Municipal Limeño, que yo creo que nos recordaron ese FAS de la fase regular?
1: Sí, mira, yo creo que, lo hablé en la charla técnica, tenía un entrenador que había magia, y la magia es la energía positiva que hay dentro del ambiente, y yo creo que con la gente tuvimos ese extra que tienen y que nos impulsan a cada jugada, nos empujan a ser mejores, a una barrida, a un contraataque. Creo que la gente es parte importante que alentó totalmente a los jugadores, y ellos se sienten cobijados por ellos totalmente. Pues de verdad que la gente es un plus extra, que aparte de que nosotros tenemos calidad y aparte que convencimiento de los jugadores de hacer las cosas como nosotros las hemos planeado durante toda la temporada, lo he dicho en las entrevistas, sí, para mejorar en cada partido, en mejora hemos trabajado a un partido de temporada totalmente redonda.
2: Profe, yo no sé, uno hace de repente los análisis acá de lo que ve, pero por ejemplo, yo vi en ese partido contra Municipal Limeño a Maciel, que se enchufó, estuvo mucho más suelto, y que Medrano le ganó muchos duelos a Cerros, a Dani Cerros, que no había sucedido eso en Santa Rosa, y lo mismo Tejada a Pío Valladares. ¿Cree que por ahí pasó el tema, que esos tres jugadores levantaron bastante el nivel?
1: Sí, desde luego que sí. Mira, hay un punto que no quiero que suene como pretexto, pero nuestro estilo de juego, nuestra manera de jugar se presta todavía mejor en canchas buenas. Y aquí en El Salvador, canchas buenas es el Cuscatlán, es el Mágico y es la de nosotros. Para nuestro estilo de juego, que procuramos tener el balón y jugar en corto y ser verticales por los extremos, eso nos beneficia a nosotros. Y en otras canchas sí, la verdad muchas veces nos complica llegar a ese fútbol, por lo mismo de que son más duras, es un pasto diferente, eso no nos ayuda. No es pretexto, pero sí es un punto que podría, lo he analizado durante este tiempo y que podría afectar un poquito. Tratamos de adaptarnos sí a muchas cosas, por ejemplo, hay veces que jugamos fuera y no jugamos tan bonito, pero somos contundentes, entonces, y de local jugamos mejor, es una realidad, es lo que yo he visto, que nos beneficia obviamente canchas mejores.
3: Profesor, nunca un mexicano ha ganado como entrenador un campeonato en El Salvador. ¿Qué significaría para usted ser campeón acá?
1: Pues mucho orgullo, porque se ha hecho un gran trabajo desde la temporada pasada. David Caneda y Cristian Armado en el equipo, es una realidad y siempre lo voy a mencionar. Y estoy agradecido con ellos porque también, si no hubiese pasado todo lo que pasó, no estaría aquí. Y obviamente el trabajo de Javier, que es mi auxiliar, y de Isaac, que es el preparador físico, han sido extraordinarios. Sin ellos yo creo que lo que hemos logrado no sería muy difícil.
4: Profe, buenas tardes. Se sabe, yo pienso que el FAS, desde su óptica, habrá usted identificado algunas cosas que en el partido de ida con el Limeño no se cumplieron de acuerdo al plan de juego que estableció. Cosa que dejó a FAS, si no a punto de quedar eliminado, pero Limeño con una gran ventaja, que con un empate eliminaba al FAS. ¿Qué cosas le preocupan a usted que su equipo se olvide de hacer, digamos, en esta final, que es otro partido diferente, obviamente, que los de semifinales, pero que usted vio que el equipo le costó recuperar algún elemento o alguna cosa que no supo hacer del todo bien para verse en esa situación de que le tocó sufrir un poco para lograr el pase a la final?
1: Hubo presión de Limeño, hubo presión intensa y nosotros no, que lo sabemos hacer y que no lo hicimos, que tendríamos que haber liberado cuando hay tanta presión de una zona, liberar rápido el balón. Si se dan cuenta, ahora con el último partido, Medrano le caían tres y tocaba a una zona libre. De Rafa le caían dos o tres y liberaba la presión. Eso lo hablamos, que lo saben hacer, pero en el momento contra Limeño no lo agarramos tan rápido y se nos fue complicando y no tuvimos mucha claridad ahí. Que a pesar de esto tuvimos el 1-0 con Rafa y que a pesar de eso que también había pasado en otros partidos que no habíamos estado tan bien y que hemos sido contundentes.
4: Perfecto.
1: Pero, a ver, ellos tuvieron sus oportunidades, no les hicieron. Y aquí es una realidad, el que concreta es el que va a seguir adelante.
2: Profe, no le voy a pedir que me diga el 11 claramente, pero para el partido contra Limeño en la vuelta, usted metió un cambio que le funcionó. Y yo siempre digo, los técnicos apuestan y de repente esa apuesta le sale muy bien o le puede salir mal, porque ya depende del rendimiento dentro de la cancha. Pero ¿qué usted vio para poner a Nolasco en lugar de Elmer? Imagino yo darle más volumen de juego al equipo en el medio campo y no tanto en la marca, porque imaginaba que Limeño iba a jugar a eso, ¿no? A dejar un poco más el medio campo a la segunda pelota.
1: Sí, son características diferentes con Nolasco y con Elmer. Elmer ha hecho un extraordinario torneo, llegó a FAS, empezó de menos a más y ahorita está en un grandísimo nivel. Y Nolasco, ustedes lo han visto cuando entra de cambio o cuando es titular, ha hecho grandes partidos. Aquí buscamos... Lo hablé con Elmer, lo vi muy claro y muy directo. Con Nolasco tendríamos que buscar un poco más arriba. Y la verdad lo hizo bastante bien, lo hizo muy bien. Ahora no sé con quién voy a iniciar. Bueno, sí sé, pero no lo voy a decir. y como han visto todo el torneo, a ver, variantes tácticas, sí las tenemos. Ahora en el partido he leído muchos comentarios que nos adelantamos. Hay que tomar decisiones. Nos adelantamos a los cambios, me refiero. Tengo que tomar decisiones y sabiendo que Limeño tenía que ir a buscar con todo un gol. O sea, yo no le puedo regalar espacios, no podíamos seguir ahí al ataque y regalarle espacios que en una contra nos podrían lastimar todavía más claro. Entonces, hay que tomar decisiones en el momento y las tomamos y bueno, salió todo bien.
0: Profe, ¿es usted hombre de promesas? ¿Ha hecho alguna promesa que pueda compartirnos?
1: Pues en realidad no. Lo único que puedo decir desde el principio es que es trabajo y mejora cada día, mejora individual y mejora colectiva. Así como también nosotros somos bien autocríticos y conscientes de que FAS, lo voy a seguir diciendo, que tiene margen de mejora todavía más grande.
3: Profe, ¿ha puesto a ver al plantel el video del 3-0, de la derrota en San Miguel 3-0 en la segunda vuelta? ¿Va a ser una referencia de cara a la final?
1: No, en realidad, mira, las cosas, no llamadas negativas, pero ese 3-0 lo vimos en la semana siguiente, porque siempre vemos video un día antes del partido, y hacemos pequeños cortes. Los jugadores son bien inteligentes. Súper inteligente, todo futbolista, de verdad. yo pocas veces regaño o marco errores. Si los tengo que marcar, lo agarro individual y son muy puntuales. Y somos muy puntuales. Porque ellos saben que lo hicieron si hay errores. Entonces, no me gusta tanto enfocarme en esos errores. Sí, mejoras, pero las mejoras nosotros las planeamos durante y en el entrenamiento, que ellos a veces ni se dan cuenta de lo que hacemos. Nosotros como entrenadores y se los proponemos ya y ellos lo realizan de una manera fluida ya en los entrenamientos. Entonces nosotros la verdad que nos enfocamos en muchas cosas positivas, siempre en los videos les recortamos cosas, buenas jugadas, no sé, profundidad, rompimientos verticales, goles que hemos hecho de 14 pases antes, son puras cosas positivas que manejamos.
2: Profe, yo siempre he dicho que un buen técnico, por supuesto, más allá de la pizarrita o lo táctico, es un o debe de ser un gran gestor de vestuario. Y yo creo que usted lo ha sido por todos los problemas administrativos que ha pasado FAT durante el torneo, que ya lo sabemos. Pero que tan importante han sido figuras líderes como Nelson Bonilla, por ejemplo, en ese camerino para poder mantener en calma una situación que sabemos que no estaba en calma en el momento.
1: Sí, mira, tenemos ahorita 6-7 capitanes, es una realidad. Ojalá fuéramos los 25 jugadores capitanes. Yo desde el principio, si se dan cuenta con Rudy, que pocas veces lo he dicho, yo hablé con Rudy, él era capitán, pero yo veía que tenía cierta presión Rudy y lo hablé muy claro. Quiero que otro sea capitán para que tú te liberes y juegues y que es lo que sabes. Y lo ha hecho extraordinariamente sí, bien, con un nivel muy alto, Rudy, muy alto. Le dimos a Clavo, que lo ha asumido bastante bien. Y hablando de Nelson, es un gran líder, es un grandísimo líder. Ahorita Clavo es el que tiene el gafete, pero bien podría ser Nelson, Jan, Kevin Caravantes, Santa María en su momento. O sea, de verdad tengo grandes líderes, gente positiva y gente con experiencia.
2: Profe, ¿cómo se vive en Santa Ana? Usted que le ha dado tanta alegría a la gente, lo paran mucho en la calle, es de ir a tomar café.
0: Usted es el alcalde de Santa Ana.
2: ¿Cómo se vive? Imagino que no puede salir sin que le pidan 50 no, fotos. Si
0: primer alcalde mexicano de Santa Ana.
1: No, ando normal. O sea, sí me gusta, me voy a los cafés, no voy a decir los nombres, obviamente. Pero sí ando ahí normal en las plazas. Y sí, de repente sí me paran, pero obviamente ahorita con el momento del equipo creo que ha sido mucho más, está la gente muy contenta, en todos lados ves a la gente afuera con playeras, la verdad que está viviendo un gran ambiente y muy emocionado porque la gente está súper metida y bueno, no, ahora el partido pasado, el recibimiento que tuvimos fue espectacular, o sea, yo nunca lo había vivido de esa manera y la verdad que pues hasta ganas de llorar te dan en ese momento, pero pues obviamente no lo voy a hacer.
2: Mira, profe, la última, para dejarlo almorzar tranquilo. ¿Se sorprendió que Firpo no estuviera en la final? ¿Le sorprendió por lo que usted ha visto durante el torneo?
1: Pues sí, es una realidad que sí. O sea, okay. Firpo ha hecho dos torneos muy regulares. Por algo fue el campeón. Sí me sorprendió porque creíamos que pues, con la ventaja que tenía, pues, todos esperábamos que Firpo llevara el partido a favor, pero pues, no fue así. Méritos tiene el Águila de ordenarse y aguantar y aprovechar las que tuvo y después irse a los penales y ganarlo.
0: Okay. Muy bien. Profe, gracias por su tiempo. Felicitaciones desde ya por lo que han conseguido. Saludos a toda la gente de FAS y también a los aficionados Santaneco. Gracias, profe, por su tiempo. Muy fino.
1: Muchas gracias. Saludos a todos.
0: Bueno, profesor Adrián Sánchez, ahí hablando de todo un poco. Sí, entiendo yo que están pero enloquecidos allá en Santa Ana. Claro. Y supongo que en San Miguel debe ser otro tanto, ¿no?
4: Se va a instalar una pantalla gigante en el Charlén.
0: ¡Ándale! Esa es nueva.
4: En el Charlén.
3: En el Charlén, San Miguel. ¡Uy, qué bonito!
4: Va a haber una pantalla gigante.
3: ¡Uy,
4: qué bueno! La alcaldía, obviamente.
0: Para que la gente esté con su suéter viendo el portal.
4: Claro.
2: Y un cafecito y un chocolatito caliente para el frío.
0: Mira cómo está el calor ahí. Bravo, tú viajas muy seguido.
4: Sí, estuve...
0: ¿Húmedo o seco?
4: La semana pasada. Seco.
0: Pero
4: quema.
2: Pero que esté seco... Un cachito mejor que el húmedo que tenemos aquí en San Salvador.
4: Es que el húmedo te sofoca.
2: Sí, depende, el húmedo te...
4: El seco te quema, pero bueno.
2: Pero el seco, digamos que en la sombra, sí, soportás aquí claro. El seco en la sombra.
4: Pero fuerte, bravo.
0: Ya me dio calor. Sí. Vamos sí. A una pausa, regresamos en exclusiva a través de Tigo Sports. No le cambies.
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por la sombrita. Así nos vamos. Algo achicopalados por el resultado. Pero mañana hay revancha en el Wiri Wiri al aire. Una producción de Femenina, Fiesta, Tigo Sports y El Gráfico. ¡Salud!

La palabra de Dios nos dice hoy, Proverbios 22:6. Enseña al niño el camino en que debe andar, y aun cuando sea viejo no se apartará de él.

0: gracias por estar con nosotros. Buenas tardes para todos. Bienvenidos. Hoy es 21 de mayo y solo faltan 21 días para el Mundial. Por cierto, en la cultura del fútbol, el número 21 es un dorsal histórico que han portado leyendas como Andrea Pirlo, Philipp Lahm y Zinedine Zidane.
1: Buenas tardes, a nombre de sus amigos Francisco Sigüenza y Claudia Quevedo, y le cuento además que cada 21 de mayo es el Día Mundial de la Diversidad Cultural para el Diálogo y el Desarrollo y el Día Internacional del Té.
0: Ay, ¿qué te parece? Rico, me encanta el té.
1: Tecito manzanilla.
0: Bueno, hablemos de fútbol. En una fecha como hoy, pero en el año 1904, se funda en París la Federación Internacional de Fútbol Asociación, o sea, la FIFA.
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1: 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Gracias por continuar en sintonía de Cadena Asder, queridos amigos. Vamos a nuestra pregunta de hoy, Claudita.
0: ¿Verdadero o falso que antes del internet existió la radio por cable?
1: Le daremos la respuesta al final.
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0: Buen provecho para quienes almuerzan. ¿Y qué les parece si para terminar lo hace usted con un rico trozo de melón para refrescarse?
1: ¡Qué rico! Para quienes no lo saben, el melón se destaca por su poderosa capacidad antioxidante gracias a su alta concentración de betacarotenos, que son compuestos que el cuerpo transforma en vitamina A para proteger la salud visual y favorecer la regeneración de la piel.
0: Bueno, esta fruta también funciona como un diurético natural debido a su alto contenido de agua y potasio, lo que ayuda a eliminar toxinas, reducir la retención de líquidos y mantener la presión arterial en niveles saludables para el corazón.
1: Además, su aporte de vitamina C fortalece el sistema inmunológico y participa en la formación de colágeno, que contribuye a articulaciones más fuertes y una piel más luminosa.
0: Como complemento, el melón contiene fibra soluble y minerales como el magnesio, que favorece una digestión ligera y ayuda a relajar el sistema nervioso, convirtiéndolo en un aliado ideal para combatir el estrés oxidativo del día.
1: En El Salvador, la producción de melón se concentra principalmente en la zona costera de la región oriental, destacándose por su calidad para la exportación y el abastecimiento de mercados locales. Buen provecho para todos con su meloncito.
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8: Queridos amigos, gracias por estar en sintonía de Cadena Asder. Les contamos que la organización Mission International, el Club Rotario El Salvador y el Hospital Nacional de San Miguel están a punto de desarrollar una campaña de cirugías gratuitas para pacientes con labio leporino y paladar hendido. Pero para conocer más detalles, nos acompaña vía telefónica el doctor David Bará, director de campañas médicas internacionales del Club Rotario San Salvador Cuscatlán, y nos explicará de qué se trata todo esto. Bienvenido, doctor.
9: Hola, ¿qué tal? Mucho gusto, un placer estar aquí con ustedes.
8: Cuéntenos un poco de cómo se va a desarrollar esta jornada.
9: Bueno, les comento, Health Mission International, apoyado por el Club Rotario San Salvador Cuscatlán, ya llevan 3 años desarrollando esta campaña, esta es la 4ª campaña. Es una campaña médica que se dedica a corregir defectos congénitos del labio leporino y para el paladar hendido. El labio leporino es un mal cierre del labio y el paladar hendido es un mal cierre del paladar que genera problemas de comunicación a los niños, así como también problemas para tragar e infecciones porque la comida se va de la boca hacia la nariz. El objetivo de esta cirugía es corregir estos defectos a todos los niños que lo ameritan. Los requisitos para participar de la campaña es ser mayor de 30 días de nacido y pueden llegar de cualquier edad. Generalmente esperamos casos primarios, o sea que nunca han sido operados, pero si hay pacientes que no han sido operados y están pendientes de segunda o tercera cirugía, pueden llegar a evaluarse. Tienen que pesar más de 10 libras, no tienen que tener enfermedades cardíacas o neurológicas activas o no controladas y no deben de tener infecciones respiratorias activas. Las evaluaciones se van a realizar en el Hospital Nacional de San Miguel, ¿verdad? El día 31 de mayo de 8 a.m. a 4 p.m. y los días de día, y ese día se van a clasificar y elegir a los pacientes que son operables o no. Además, ese mismo día habrá una campaña odontológica para aquellos pacientes que tienen paladar hendido y que no están listos para ser operados, para poner obturadores. Y aquellos también pacientes que tengan problemas de discapacidad relacionados con el labio leporino u otras enfermedades, pues van a tener atención dental orientada a sus problemas de cavidad oral. Así que la actividad es bastante integral, ¿verdad? Va orientada para toda edad. Preferimos, como le digo, siempre operamos que tienen los niños, pero si hay gente que necesita ser atendido, mayores de 18 años, pueden llegar a la evaluación sin ningún problema el día domingo 31 de mayo en el Hospital Nacional San Miguel.
8: Nos gustaría que nos contara cuál es el proceso para las personas que estén interesadas y a dónde tienen que acercarse para poder ser evaluadas.
9: Vaya, la primera parte del proceso, si ellos ven en la ficha, pueden llamar a 2 números. El primero es con la licenciada Berenice Flores, jefe de Trabajo Social del Hospital Nacional San Miguel, al teléfono 77459619. Ahí exponen la necesidad de ser atendidos en esta campaña, dan su nombre, el nombre del niño, la edad y la fecha de nacimiento. Si no, por alguna razón no pueden contestarse este número, pueden usar el segundo contacto, que es de Rotary, que solo recibe mensajes de WhatsApp, al 7861-3654. Ahí le van a responder y le van a enviar un formulario para rellenar. Una vez hayan sido atendidos, entonces se presentan el día 31 de mayo para su evaluación médica. Las cirugías, los servicios dentales y cualquier otra actividad se decide ese domingo 31 de mayo.
8: Excelente, muchísimas gracias por esta información, doctor, y le auguramos éxitos.
9: Ok, y como digo, recalco, el 31 de mayo, que es domingo, es fundamental. Tienen que llegar ese día para que ser evaluados. Pueden ser evaluados otros días, pero para programación de cirugías es el 31 de mayo, que es fundamental.
8: Bueno, muchas gracias. Nosotros continuamos con más de Cadena Asder.
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0: Cada vez estamos más cerca de iniciar con la fiesta futbolística más grande del mundo y cada convocatoria genera emoción. Hay nombres que paralizan por completo a un país entero, como por ejemplo Neymar con Brasil. Para conocer más, ya se encuentra junto a nosotros Katia Coto.
5: Muchas gracias, Claudia, Francisco. Buenas tardes, amigos de la cadena ASDER. Es que como ustedes lo mencionan, el delantero brasileño Neymar volvió a entrar en escena rumbo a la mayor fiesta futbolística.
0: Siempre informándonos a través de ESAL Deportes. Escuchemos.
5: El futuro de Neymar en la Copa Mundial de la FIFA 2026 fue uno de los temas más discutidos en Brasil durante las últimas semanas. Finalmente, el técnico italiano Carlo Ancelotti tomó la decisión definitiva sobre el histórico delantero brasileño. Después de meses marcados por lesiones, dudas físicas y falta de continuidad, Neymar logró mantenerse en la pelea por un lugar en la selección brasileña. Incluso su nombre apareció inicialmente dentro de la prelista de 55 jugadores presentadas por el cuerpo técnico. Ancelotti había sido claro desde el inicio, solo serían convocados futbolistas que estuvieran al 100% físicamente y preparados para competir al máximo nivel. Y aunque las críticas alrededor de Neymar aumentaron en los últimos meses, el propio jugador aseguró sentirse recuperado y listo para disputar el torneo. El delantero del Santos Futebol Clube no juega con Brasil desde octubre del 2023, cuando sufrió una grave lesión de rodilla frente a Uruguay. Sin embargo, su experiencia, liderazgo y peso histórico dentro de la selección mantuvieron viva la ilusión de millones de aficionados hasta el último momento. Y oficialmente, Neymar ha sido convocado para disputar su último baile mundialista. Porque más allá de las lesiones, Neymar sigue siendo uno de los grandes símbolos del fútbol brasileño.
8: Y sin duda una agradable sorpresa para todos los aficionados de la torcida brasileña es la posición de Neymar en su lugar en la Selecção del Mundial. Es un tema que seguirá dando que hablar, pero nosotros con esta información vamos a una pequeña pausa comercial.
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0: Bueno, antes de despedirnos, ponga atención que le tenemos la respuesta a la pregunta de hoy.
8: ¿Verdadero o falso que antes del internet existió la radio por cable?
0: La respuesta es verdad.
8: Así es, en los años 30 en Alemania se utilizó un sistema llamado Draftfunk que transmitía la señal de radio a través de líneas telefónicas.
0: Los usuarios solo tenían que llamar a un número para escucharla.
8: Y ahora sí nos vamos y nos escuchamos mañana siempre a la misma hora y por esta misma estación. Feliz tarde.

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10: Amigos que se encuentran en sintonía de las estaciones de Grupo Radio Estéreo, nos encontramos acá en el Instituto del Cáncer, lugar donde se está llevando a cabo conferencia de prensa, porque la Liga Pink Dance está anunciando su próximo evento en la ciudad morena, Liga Pink Dance Santa Ana. Para ello tengo conmigo a Alexandra Mixco, quien nos amplía con las siguientes palabras.
11: Gracias, gracias por el espacio como Grupo Radio Estéreo, como cada año ustedes siempre nos apoyan desde ya hace más de 5 años. Gracias por el espacio siempre, y en esta ocasión pues quiero invitarlos a todos los que nos están escuchando a la Liga Pink Dance edición Santa Ana. Vamos a estar el 27 de junio con ese gran evento. Realmente ya son más de 500 personas que nos visitan cada vez. Y bueno, este año que no sea la excepción, a todos los santanecos y de todo el país, los invitamos a que asistan, a que nos apoyen, porque como Liga contra el Cáncer, nosotros hacemos estos eventos para recaudar fondos y seguir sosteniendo el Instituto del Cáncer.
10: Bueno, contentos de que el evento siga creciendo año con año, pero para quienes no estén familiarizados, cuéntanos qué pueden encontrar en este tipo de eventos.
11: Bueno, la Liga Pink Dance es un evento masivo de baile. Vamos a tener 8 coreógrafos de todo el país, San Salvador, coreógrafos de Santa Ana y coreógrafos de San Miguel. Entonces, en este evento pues pretendemos hablar sobre la prevención, haciendo deporte y divirtiéndose. Eso es el objetivo principal. Y aparte, con los $10 de la entrada, que incluye una camiseta oficial, ustedes están donando directamente a la institución.
10: Estamos oyendo que la camiseta es bastante especial, una tecnología muy especial. Cuéntanos.
11: Sí, bueno, nosotros tenemos camiseta oficial y especial para cada uno de estos eventos. Es una tecnología nueva, es para que la gente se sienta fresca en todo momento porque son más de 3 horas de baile sudando. Entonces, estas camisetas son especiales para este tipo de evento.
10: Bueno, fantástico. La invitación para todos los oyentes de grupo, de las estaciones de Grupo Radio Estéreo, para que asistan y, bueno, hagan ejercicio y, por supuesto, contribuyan a una muy loable causa.
11: Sí, muchas gracias por el espacio. Síganos en redes sociales como Liga contra el Cáncer El Salvador. Ahí pueden ver todos nuestros eventos para recaudar fondos. Y bueno, no falten el 27 de junio, Feria Ganadera, 4 de la tarde, $10 la donación. Lo pueden hacer en línea, en Smart Ticket o con los instructores.
10: Bueno, así las palabras de Alexandra Misco, representante del Instituto del Cáncer. Nosotros con esto regresamos con más de la programación de las estaciones de Grupo Radio Estéreo.
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1: Muy buenas tardes, amigos y amigas. ¿Qué tal? ¿Cómo están? Espero que bien en este jueves ya 21 de mayo. Imagínense cómo va ya el tiempo en este quinto mes del año. Y pues bueno, no se detiene, ¿verdad? Así es que vamos a acompañarle en este jueves de despecho, canciones que llegan directamente a su corazoncito y que llegan a usted por una fina cortesía de Samaritana, deliciosa tradición. 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Así es que espero comparta conmigo esta hora de disfrutar canciones de despecho y solicitarlas a nuestras líneas. Y por supuesto, es un programa que se disfruta a todo volumen escuchando el 104.9. Así es que para iniciar, vamos a complacer a nuestro WhatsApp 2226990121 y escuchemos con qué iniciamos el programa de hoy. Así es que bienvenidos. Hola, y bienvenidas.
2: Hola, buenas tardes.
1: Buenas tardes, programa, amigo.
2: Música para Planchar, favor, puede complacerme con la canción uh-huh. El castigo del grupo Ladrón. Gracias, los sintonizo en Cuscatancingo.
1: A usted, amigo, por siempre estar pendiente de nosotros, y iniciamos complaciendo su gusto musical.

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0: Uno de los éxitos himnos de este jueves de despecho, sin duda alguna, es esta canción, El Último Adiós con Paulina Rubio, una canción solicitada por las chicas de Speed Limit en el centro de San Salvador, en el centro histórico. Nos escribieron muy temprano y nos decían saludos a toda la audiencia de Radio Fiesta y por supuesto la de Música para Planchar. Por favor, la canción El Último Adiós la escuchamos todos los días aquí en Speed Limit del centro histórico. No nos especifican por dónde en el centro histórico, pero ahí están en sintonía. Así es que saludos a todas. No nos dicen sus nombres tampoco, pero ahí están disfrutando del programa a esta hora de la tarde, como lo hace otro buen amigo en Soyapango, que ahí disfruta de Música para Planchar a esta hora de la tarde. Saludos a Yoli Monterrosa también, que es otra buena amiga que siempre está pendiente de este programa. A Zuleima en Canadá, disfrutando también del programa. Otros amigos que se reportan son los de Taller Cantinflas en la Colonia América, me dicen por acá. Algo de los Bookies, bien, con gusto. Por acá también ya se reportan nuestros buenos amigos del Frutalito La Palma Chalatenango. Ellos no solicitaban música de los Yonix, ahí la incluíamos en este primer bloque. Saludos San Marcos, gracias por reportarse. Y tengo por acá otro saludo de un amigo que anda ya trabajando en la Uberiada, me dice por acá. José Carlos en Santa Tecla, él se encuentra por allá disfrutando del programa y por supuesto trabajando, ¿verdad?, en su vehículo. Algo de Marco Antonio Solís, con gusto. Por acá nos saludan desde, a ver. Saludos hasta Cuscatancingo, me dicen por acá, disfrutando del programa. Así es que si usted tiene su canción preferida de despecho, la puede solicitar al 7699-0121. Voy a la pausa, ya regreso.
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14: Buenas tardes, un saludo para todas las chicas de Young Sport que las escuchan todos los días, los 365 días del año. Pasen buena tarde.

Hola, hola, buenas tardes, Radio Fiesta. Me gustaría que me complaciera con la canción que se llama Juguete Caro. Porfa, pase feliz tarde.

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0: Hay canciones que pues llegan con su mensaje a nuestro corazoncito, a nuestro sentimiento y hasta nos hacen cantar. Tal es el caso de nuestra buena amiga Nancy, que nos sintoniza allá en Madrid, España. Bueno, ya a esta hora de la tarde aquí en El Salvador, en Madrid, España, me imagino yo que han de ser como a las 10 de la noche. Pero me comenta Nancy que con esa canción que acaba de sonar de Ana Gabriel, ya hasta los vecinos la van a mandar a callar, dice, porque estaba cantando a todo pulmón. Así es que gracias Nancy por la sintonía. A través de fiesta.com.sb llega nuestra señal a todo el mundo. Así es que agradecido con esa fiel sintonía. Por acá, nuestros buenos amigos de Carpintería El Enano, excelente programación, nos comentan. Tengo por acá que nos saludan desde Quesería de Don Carlitos. Un saludo para Don Carlitos y a todas sus empleadas allá en San Martín. Así es que saludos para Don Carlitos y Quesería Don Carlitos, ¿no? Siempre ahí pendientes de música para planchar a esta hora de la tarde. ¿Y usted dónde nos sintoniza? Por acá me dicen que en Apopa están a todo volumen. Ya saludamos a nuestros buenos amigos de Colonia América, disfrutando el programa. Que nos dicen por acá, sí, esa canción entra, amigo, esa canción de Marito Rivera entra en este programa, así es que vamos a tratar de colocarla en el último bloque del programa de hoy. ¿Qué nos dicen por acá? Saludos al mantenimiento del Hospital General IS. Ellos son el personal que se encarga de dejar el hospital de toque, ¿verdad? De tenerlo ahí bien actualizado y, por supuesto, seguro. Así es que saludos para todo el personal de mantenimiento del Hospital General IS. Vamos a la pausa y ya regresamos.
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1: Hola, hola, buenas tardes. ¿Cómo está? Soy su fiel oyente de la tarde. Quiero que me ponga la canción de Paulina Rubio y los Tigres del Norte. Los escucho acá en la Santísima Trinidad. Muy lindo programa. Feliz tarde.

Buenas tardes, Radio Fiesta. Quisiera que me hicieran un saludo para el señor Mario Enrique Serrano del Cantón Chiapas. Lo saluda su primo Jaime y esperando pues que la esté pasando bien oyendo música para planchar. Gracias. Buenas tardes.

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1: Gracias amigos y amigas por haberme sintonizado, por haberme acompañado en esta edición de Jueves de Despecho. Mañana cerramos la semana con broche de oro, escuchando música para planchar retro. Eso significa abrir el baúl de los recuerdos y comenzar a disfrutar grandes clásicos de la música romántica de los 70, 80, parte de los 90, y un programa especial que vamos a tener el día de mañana, así es que no se lo vaya a perder en punto de las 2 de la tarde. 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Usted ha disfrutado música para planchar Jueves de Despecho. Antes de retirarme, le quiero seguir complaciendo la última petición que me hacen al 7699-0121. Ojalá. Y espero que sea una canción con el que día de mañana podamos darle la probadita de lo que usted podrá escuchar en la planchada retro. Los dejo en buenas manos, bien Héctor Rivera y más buena música. Se me cuidan mucho y será hasta mañana si Dios permite.
2: Buenas tardes, Hugo. Soy Elena González. Aquí te estoy escuchando en Santa Ana. Probadita para mañana, música para planchar. Me voy o me quedo de los iracundos. Bendiciones, que el Señor te cuide en el camino.

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7: ¿Qué tal, mi gente linda de la fiesta? Aquí su amiga Verónica Rivas. ¿No les pasa que cierran los ojos y el sonido del balón ya los pone a vibrar? ¿Sabían que el sonido ambiente en un mundial es clave? En Sudáfrica 2010, sufrimos con las bubucelas, esas cornetas que sonaban como abejas. Pero el dato de oro es que en los estadios modernos usan micrófonos de alta sensibilidad bajo el césped para que usted escuche hasta el fuá del impacto del taco con la pelota. Y ojo, que el grito de gol más largo en radio duró casi 90 segundos. Eso es pulmón y no cuentos, como nuestra gente trabajadora que no se cansa. El fútbol no solo se ve, se siente en el oído. Nos escuchamos en la próxima.
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0: Rico, rico, rico. Jueves 21 de mayo, ya las 3 de la tarde con 9 minutos en todo El Salvador. Gracias a Hugo Orellana por las horas anteriores. Soy Héctor Rivera, te vamos a acompañar de aquí hasta las 7 de la noche.
1: Rico.
0: Sabroso. Ahí hemos iniciado este turno con parte de lo nuevo de la máquina, máquina, máquina y la colección. Qué rico está esto. Así que ya sabes, si lo quiere solicitar, quiere pedirlo, quiere bailarlo el fin de semana. 7699-0121 y el 2224-6180. Oye, mami, qué rico, qué rico. Ya estamos a un día para llegar otro fin de semana. Y si no me equivoco, ya el penúltimo del quinto mes del año, señores. Así va de rápido. Así va de rápido el tiempo. Vámonos con un clásico. Aquí está la música de Bongo y esto se llama Salta Saltarín.
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0: Bongo. Vaya, ahí estaba, salta, salta, saltarín. Sigo complaciendo por acá. Ya están los saluditos. Vamos a ver quién anda por acá. Hola, fiesta.
1: Buenas tardes, don Héctor.
0: Buenas tardes.
1: Fíjate que quería que me saludara a mi hija.
0: ¿Cómo se llama?
1: Reina Maribel Vides, aquí de Tapicería Los Nietos.
0: Eso.
1: Una popa que hoy está cumpliendo años.
0: ¿Cuántos años?
1: Los tres turnos que han pasado, ningún locutor me lo ha saludado y les he dicho.
0: Bueno, qué bárbaro. Hola. Espérame, ¿qué le pasa al WhatsApp? Hola.
2: Buenas tardes, don Héctor Rivera.
0: Buenas tardes.
2: Tu turno.
0: Dígalo.
2: Necesito que me complazca de a doble, por favor.
0: De a doble.
2: Quiero Coqueta con Jesse Uribe. Ajá. Y Los Herederos. Y esa boca del Grupo Mojado.
0: Sueño su boca.
2: Gracias.
0: Vaya. Hola.
3: Hola. Buenas tardes, don Héctor.
0: Buenas tardes, dígamelo.
3: Por aquí quiero que me complazca con una canción y quiero saludar ahí a un amigo.
0: A ver, ¿qué canción quiere?
3: A Liceto Molina de la Sampuesana y quiero saludar a don Alex Márquez.
0: ¿Sampuesana?
3: Sí, la Sampuesana. Quiero saludarlo, él anda allá por el lado de Armenia.
0: A don Alex.
3: Alex Mártir.
0: Mártir.
3: Sí, y a don Ronald Moreno.
0: ¿Te ha hecho el saludito, oye?
3: Vaya, muchas gracias, ahí venimos con todo, aquí eso. Por el lado de Mercedes Umaña.
0: Eso, bárbaro, cuidado en el camino.
3: Bueno, gracias, pase buenas tardes.
0: Hágale, pues, cuídese, hola, fiesta.
4: Hola, Héctor, buenas tardes.
0: Buenas tardes.
4: Quisiera oír con René Alonso el homenaje a José. Ah. José. Aquí oyéndole en Ciudad Delgado, La Garita. Vaya. Aquí estamos a todo volumen.
0: Perfecto.
4: Bienvenido a su turno.
0: Gracias, muy amable. Ya vamos a buscar ese homenaje que me está usted solicitando, oye. 3:14 p.m. Bienvenidos a este turno. Vámonos, pues. Aquí está Grupo Mojado. Sueño su boca.

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5: Con mucho gusto, llegamos a las 3 de la tarde, 22 minutos.
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0: parte de lo nuevo, señoras y señores, Miguel Jiménez y su cumbia show. Esto se llama Mi Cumbia Triste. Sigo complaciendo, 7699-0121. Hola, fiesta.
1: Buenas tardes, don
0: Buenas Héctor. Tardes.
1: Quiero que me complazca con una canción.
0: ¿Cuál?
1: De una que dice Rocío, que la cantan los Kaki.
0: Rocío, Rocío.
1: Por favor, don Héctor.
0: ¿Cuál será? ¿Será esta? Vaya, aquí le vamos complaciendo. Esto se llama Ya No Se Usa Peludo.
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0: De ahí venimos complaciendo con la música del grupo Niche. Me están pidiendo Mi Machete, con mucho gusto también. 3 de la tarde, 28 minutos.

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7: 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Buenas tardes.

0: mentirosa. Bueno, ahí está la música de Ráfaga y María Becerra desde Argentina, para el mundo. Tengo por acá un saludito, dice, muy buenas tardes, Héctor. Le saluda Amalia de San Marcos. Quisiera felicitar a mi nieta que ayer estuvo cumpliendo años. Ella se llama Paola. Le saluda a su abuelita. Quisiera escuchar una canción. ¿Cuál? 25 rosas. Que siga cumpliendo muchos años más, dice. Gracias. Bueno, déjeme buscar las 25 rosas porque música del recuerdo ahorita no tengo a la mano por acá. Pero déjeme ver qué hago. También saludos a la gente de San Marcos. Vamos a ver qué nos dicen por acá. Hola, fiesta, buenas tardes. Hola.
1: Hola, buenas tardes, Grayo. Hola, buenas tardes, Héctor. Te escucho desde San Marcos. Quiero que me pongan la canción de Piedra Montenegro, quíteme ese hombre.
0: Espérate, ¿cuál canción?
1: Piedra Montenegro, quíteme ese hombre.
0: Ah, quítame ese hombre, de la Pilar Montenegro. Con mucho gusto, ya se la vamos a buscar y se la vamos a programar. Por cierto, ya vienen casi los especiales. Así que usted vaya preparándose y me dice a través del 7699-0121 que vamos a escuchar de Marco Antonio.

0: Antonio Solís. Hey, ¿a quién les gustaría escuchar el próximo mes en los especiales? Ahí medio cuénteme para ir sondeando ahí. Saludos desde Soyapango, dice, bendiciones, brother. Póngame una de los Temerarios. De las más dolidas, dice, para sentir el calorcito del viernes. Si hoy es jueves. Hoy es jueves, ya mañana es viernes. Bueno, es jueves chiquito, pues vaya. Para que no se sienta mal, ¿le parece? Vámonos con más, pues, señores, esto suena así.
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0: Buena esta rolita, ¿va? Romeo Santos, Prince Royce. Esto se llama Dardos. 10 más y llegamos a las 4. Buenas tardes.

0: Ahí está cortándose las venas el amigo en la terminación 8705, que me está pidiendo música de Los Temerarios. Tengo por acá otra deuda musical.
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0: Saludos ahí a la terminación 4290. Asidia me está pidiendo Amor Marginal, con mucho gusto. Una de las clásicas del 104.9. Aquí vamos complaciéndole. Ya se vienen los especiales pendientes. Ya nos pidieron la primera, la primerita. Ya viene el himno de la humildad.

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8: Con mucho gusto llegamos a las 4:02.
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5: Con mucho gusto llegamos a las 4 de la tarde, ya 44 minutos.
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4: Con mucho gusto llegamos a las 4 de la tarde, ya 59 minutos, 4:59.
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4: Con mucho gusto llegamos a las 5 de la tarde en punto, 5 en punto.
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2: Con mucho gusto llegamos a las 5 de la tarde, 3 minutos, 5, 3.
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0: desde Acapulco para el mundo. Ahí está Miguel Jiménez y la vecinita que me están solicitando a través del 2224-6180. Ponga atención porque le traigo dos noticias, traigo dos premios. Pero primero les voy a dar a conocer el primerito. Después de la canción que viene, les voy a dar a conocer el segundo. Pero antes, aquellos que están interesados a asistir al Congreso Internacional Transformación Nacional de Nación 2026, tengo dos entradas. Vecinita, yo te quiero. O sea, tengo una entrada doble, pues, para que no vaya solito. Así que si usted quiere o le interesa asistir a este Congreso Internacional Transformando Nación 2026, yo le voy a regalar una entrada doble. Esto será este sábado 5 de mayo, perdón, este 23 de mayo, a partir de las 8:30 en FEPADE. Ya le estoy dando otra fecha, no, hombre, qué bárbaro.
1: ¿Por qué?
0: Este sábado de 23 de mayo, a partir de las 8:30 en FEPADE. Así que si usted quiere esta entrada doble del Congreso Internacional Transformando Nación 2026, hágamelo saber a través del 7699-0121. Y yo con mucho gusto se lo voy a regalar. Así que póngase las pilas por si está usted interesadísimo en asistir, pues es el momento para que usted se las pueda llevar y sea parte de este Congreso Internacional que va a estar súper interesante. Exponentes extranjeros estarán este sábado en este Congreso Internacional. Vámonos con más. Parte de lo nuevo, aquí está Carlos Vives. Tuyo y nada más se llama esto.

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1: 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Mire qué romántico está Carlos Vives. Tuyo y nada más. Parte de lo nuevo sonando en la fiesta. Bueno, tal como se lo mencioné en la canción anterior, traigo otra sorpresita para usted que le gusta coleccionar, le gusta estar ahí intercambiando fotografías, tarjetas. Es que le cuento, la persona que me mande algo divertido a través del WhatsApp, que me diga, mira Héctor, regálame a mí el álbum de FIFA World Cup 2026. Eso sí, tiene que mencionarme gracias a Panini. Gracias a Panini, yo le voy a regalar el álbum oficial de la FIFA World Cup 2026. Y esto que trae también adicional varios sobres, déjenme ver, trae quizás 2, 4, 6, como más de 10 sobres de tarjeta incluida en este álbum. Así que si usted quiere ganarse este álbum, es el momento que usted tiene que activar el WhatsApp 7699-0121, el WhatsApp más fiestero, y dígamelo así, algo divertido, algo bonito que usted se pueda ganar este álbum en esta tarde de día jueves. Gracias a Panini, yo le voy a regalar el álbum, así que póngase las pilas. Mientras tanto, nos vamos con más música. Aquí está la colección y esto se llama Que se vayan al diablo, parte también de lo nuevo.

0: ¿Cuál es tu medicina? La colección. Vaya, ahí está, que se vayan al diablo. Ey, la terminación 2704, me llega lo que me has mandado, pero quitarle esa palabrita medio rara al final de la primera nota de voz, porque eso sí no lo puedo mandar, bo. Así que ponete las pilas, pero mire, tenga, póngale más feeling ahí, porque oiga esta, solo oiga esta.
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0: No, hombre, gracias, póngale ahí más feeling, hombre, póngale, mire, gracias a Panini, quiero el álbum de la FIFA World Cup 2026, porque a mí me llega cómo juega tal selección, o me gusta esto, porque vamos a hacer esto en la casa. Póngale algo ahí, un toque especial, mientras usted piensa ahí qué le va a poner a la nota de voz. Nosotros nos vamos con más música. Aquí están Los Ángeles Azules, Belinda. Esto se llama Por Ella. Todos la quieren, pero solo una la puede tener. Así dice la canción, pues, ¿verdad?
2: Los Ángeles.
0: A las 5:40 regalo los álbumes. Póngase las pilas. Belinda.

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5: Buenas tardes.

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4: Con mucho gusto llegamos a las 5 de la tarde, 40 minutos, 5:40.
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16: Compa Peso. Hay algo que le quiero decir a esa morra que está ahí.

0: Vaya, ahí está Grupo Frontera y Peso Pluma. ¿Y qué se hizo Peso Pluma? Ya no lo volvió a ir, ¿o? Ah, ya andar gastándose los milloncitos que hizo. Ya no más Peso Pluma, ya no lo volví a escuchar. La doble P. Hey, aquí está la música de Shakira. Esto se llama Die Die. No es porque usted se va a llevar el álbum ahorita, por eso le hemos puesto, para que le sienta esa pasión, ¿va? Del fútbol. ¿Cuándo arranca? 11. 8. No, el 8. No, el 11. El 11 arranca. ¿Ah?
1: Ya queremos jugar, ya queremos mover el balón.
0: Ya, ya querés ponerte la camisa mexicana. Ah, la verdecita. Bueno, vamos a regalar el álbum, señores, porque a eso hemos venido. Ya la gente empezó a mandar sus mensajitos. Gracias a toda la gente que está participando. Mira estos voladitos, lo va a querer. Más de 10 sobrecitos de tarjeta.
1: Y a ver si sale Messi en uno de estos.
0: Ah, hay un niño que conozco que ya le salió. Ya le salió, entre tanto. Déjeme ver aquí el álbum. Viene bien, bien coqueto, mira. Viene bien bonito el álbum. Ah, mire qué interesante. Ya ni ganas de regalarlo me dieron. Ahí viene otro bosque. Vamos a ver quién anda entonces por acá a través del WhatsApp. ¿Qué nos dicen? Hola, fiesta. Vamos a ver qué nos dice por acá el amigo.
2: Hola, hola. Buenas tardes. Gracias a Radio Fiesta y a Panini. Quiero ganarme ese álbum de la FIFA 2026. Pues vamos a ver ganar ahí. Para mí las mejores selecciones son la española.
0: La española, pues
2: la
0: hombre.
2: La francesa.
0: La François.
2: Y aquí las de América Latina, pues vamos con Argentina y Brasil.
0: Eso.
2: Vamos con todo. Vamos con todo a ver esos partidos y a llenar ese álbum.
0: Eso.
2: Bendiciones.
0: Bueno, don Elías Romero Gómez, usted es el feliz ganador del primer álbum que vamos a regalar para que usted venga a traer. Tiene chance mañana de 8 a 5 de la tarde y el sábado de 8 a 11:30 de la mañana. Vamos a ver a quién le regalamos el otro álbum. Déjenme ver, por aquí tengo a alguien más que se quiere llevar el álbum. A ver qué nos dicen. Hola, fiesta, buenas tardes.
3: Héctor,
0: dígalo.
3: El álbum de Panini FIFA World Cup 2026, porque el balón rueda en un solo idioma y une al mundo en un solo corazón. Adelante. El mundial rodando ese balón.
0: Eso, bárbaro. ¿Y qué más?
3: Porque con la FIFA vamos a ver el mundialito y a disfrutarlo con un coctelito.
0: Eso quisiera yo, ya. Con la FIFA nos vamos al mundialito y nos comemos un coctelito. Y solo el coctelito. Ahí viendo la selección. Bueno, felicidades también al amigo José Alfredo Mezquita. Ya tiene su álbum. Mañana lo esperamos de 8 a 5 de la tarde o el sábado de 8 a 11:30 para que venga a traer su álbum. Se lleva su álbum a full color y se lleva más de 11 paquetitos de tarjeta. ¿Cuántos trae cada paquetito?
1: 7 estampitas.
0: 7 fotitos.
1: 7 stickers.
0: Ah, ¿y cuánto cuesta ese volado?
1: Sí, no sé.
0: Pero sí, vienen. Entonces vienen varias aquí, usted, para que empiece a emocionarse y a empezar a llenar el álbum ahí con todo. Al final siempre dan premio para quien llena el álbum. Así que, bueno, suerte. Ahí ya tienen la primera parte. Ya se lleva el álbum. Y la otra es que lo llene, por supuesto, para que pueda ganar más premios. Mientras tanto, nos vamos con René Alonso y su banda Láser. ¿Quiere pan con pollo? Aquí está el pan con pollo. Mire qué rico el pan con pollo. Viene el fin de semana. ¿Dónde nos vamos a comer un pancito con pollo? Que lleve lechuga, rábano, tomate, pepino.